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1: Decía mi madre que a ella le gustaba que la saquen, la hagan moverse rico y le den tres vueltas paradas en la pista de baile.

0: el que sacó este segmento. No como escuché hoy en el mediodía que si esta personita estaba diciendo, yo soy el inventor de este segmento. Ah, Paul Shingri, a vos te digo.
1: En el patio de tu casa.

buenos días. Hoy martes. Que ni te casas ni te embarques. Pero del estelar tampoco te apartes. Gracias a Dios estamos en la lucha. Ya saben, como siempre, deseándoles lo mejor. Y como siempre lo digo, ustedes mismos son, no hay más. Y si fuera posible...

0: su voz, no hay problema. 19 con 13 minutos.
1: Ahí estamos los amigos que van a portar en sintonía a través de todo el globo terráqueo en Gualaceo, en Azogues, en Biblán, en Cañar.

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1: a ver,
2: ahí estamos, ya. Vamos a ver.
1: ¿Aló? Doña Marianita, ¿cómo le va?
3: ¿Qué gusto? ¿Pues dónde?
1: ¿Cómo está? ¿Cómo ha pasado? Todo muy bien.
4: Estoy oyendo las locuras que está haciendo.
1: Ya sabe, como siempre, nosotros robándoles ahí una sonrisa nada más a cada uno de ustedes, nuestros oyentes. ¿Y cómo ha caminado? ¿Cómo ha pasado?
4: Sí, todo bien, gracias a Dios, y tulita más.
1: Todo bonito, qué bueno, eso es lo importante. Doña Marianita, cuénteme el motivo de su llamada.
4: No, para decir que sigan adelante. Sigan.
1: Muchas gracias. Dios le pague, ya.
4: Sí, yo... a usted y a su señora, mi
1: compañero. Perfecto, ya ve.
3: Señor cachorro.
1: Señor, ¿por dónde se cambió el tesoro?
3: Cachorro.
1: Oiga, Marianita, ¿alguna canción que quiere escuchar, por si acaso? Todas están buenas. Chévere, ya. Sigan, dice, con sus chistes. Ya.
3: Con las chistecitas, ya.
1: Ya, doña Marianita, ya. Un

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0: y a casita, mi querido y estimado Brian Sinchi, DJ Cangrejo.
1: Nos vamos, señoras y señores. Ha sido un placer inmenso compartir en ese día vacancísimo a través de la 99.3, a través del Estelar. Dios mediante y gerencia también. Nos vemos el día de mañana a partir de las 6 de la tarde hasta las 8 de la noche compartiendo pura chichita ecuatoriana.
0: Y mañana miércoles ya.
1: Mañana ya miércoles, Juanito. Sí, ya sí, también, sí. Diosito.
0: Mañana estaremos con la cumbia.
1: Mañana estaremos con cumbiecita.
0: Eso. ¿Ya? Bueno. Haciéndote una feliz noche, mi querido y estimado cangrejito. A todos y cada uno de ustedes, amigos, amigas, Dios me los bendiga. Pásela bonito. Recuerde que si hoy no fue un día tan agradable, tan fructífero, tan productivo, mañana será otro día y será lleno de muchas más bendiciones. Así es que siempre a confiar en nuestro Creador y a ser

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0: Inquietos de la noche. Mi nombre, Byron Corral, y te voy a acompañar junto al señor Juanito DJ. ¿Cómo estamos? ¡Hello!
1: Hola, hola, hola, hola, mi gente linda. Ya estamos por aquí llegando. Alegrarte tu noche, tu programa favorito. Ya llegaron los inquietos. Hoy ya tenemos muchas locuras por ahí, ¿sí o no, Bartolito?
0: Hoy tenemos un montón de notas curiosas, cositas importantes que compartir con ustedes. Pero recordándole que nos vamos hasta la hora 23. Hasta la hora 23, señor Juanito.
1: Sí, nos vamos hasta las 23 horas. Nos vamos hasta las 23 horas, mi gente linda, ya saben. Mándenos un mensajito al WhatsApp. Pilas también, que estaremos en el TikTok Live. Ya saben, ahí para hacer unas batallitas también, para ver si es que hoy día le ponemos a hacer alguna tontería por ahí al Bartolito.
0: A ver si hoy llegamos a las 100 flexiones de pecho. Pero con secciones de 5 en 5.
1: De 5 en 5.
0: Todos cordialmente invitados, así que pilas. A las 9:21:30 arrancamos por ahí también en el TikTok Live de Estelar 99.3 FM. Mientras tanto, les damos la bienvenida. Bienvenidos y bienvenidas, señoras y señores, a la cabina de la Garta.

0: 52 990. Hay un asunto que se está volviendo viral en este momento a nivel nacional por el momento, porque puede que ya llegue muy pronto a lo internacional, pero a nivel nacional, a nivel local, una novia, ella dejó plantado a su novio en Aquenchone. Apenas estaba por entrar, por ingresar a la iglesia, apareció el ex. Oye, y como si fuera la canción de Romeo Santos, en vez de decir "yo me opongo", él dijo "tú me habías prometido amarme a mí toda la vida". Inmediatamente se armó el caos porque el ex se llamaba Diego. Entonces Diego le recordó mirándole a los ojos todas esas noches de pasión. Inmediatamente le puso la duda, pues. En este momento ya le plantó la duda. Y ya una vez que le plantó la duda, entonces ella dijo, ya no me voy a casar. Y ahora, los invitados en la iglesia, la gente esperando que la novia entre y nada. El padre de la novia diciéndole, oye, ya entra, entra, con él te vas a casar. Pero ella se dejó llevar por ese triste y noble corazón. Y ya, pues, le dijo inmediatamente, no, es que yo no amo a él, yo lo amo a Diego.
1: ¿Por qué no apareciste, man?
0: ¡Le amo a Diego! Y comenzó a llorar desesperadamente. Bueno, les estoy dando un poquito el contexto para que entiendan a lo que me refiero. Y después apareció un taxi, el taxi le colaboró, se detuvo y se fue la novia. A la final yo no sé si volvió con Diego, pero con el novio actual con el que se iba a casar, no creo que volvió. Se fue, lo abandonó en el altar. Así como lo escuchan, señores, un video viral, ya lo vamos a compartir también en la página de Estelar 99.3 para que ustedes mismos lo vean con sus propios ojos y en sus comentarios ustedes digan qué opinan al respecto. Y a través del 099-56-42-990, ¿sería la culpa de quién? ¿Culpa del ex? ¿Culpa del novio que no le hizo sentir unas buenas noches?

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11: Quietos de la noche, ¿cómo está Bartolito? Hola, ¿cómo están mis inquietos de la noche? ¿Cómo está Bartolito? ¿Cómo está Juanito? Espero que su día haya sido lindo, bello y hermoso, como los dos que están en esa hermosa radio. Acho, me ha inspirado el día. Chicos, saludos, ya reportando sintonía.
12: Juan Diego Jiménez, DJ.

0: 099-56-42-990. Estamos en la cabina de Lagarto 99.3. Tenemos un audio. Hello. Hola.
1: Hello, hello, hello.

Vamos a interactuar al respecto de la mujer que le dejó plantado al muchacho en el altar. ¿Qué haría usted? ¿Qué haría usted si le dejan plantado? 099-56-42.

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0: 1-800-99-56-42-990. ¿Qué opina la people? Hello. Hola.
1: Bueno, chicas, y referente al tema de la chica que dejó plantado su supuesto, bueno, esposo ya era porque ya habían pasado.

0: al pan, pobrecito. Eso, chicos, ya te pasa a ti, Bartolito, ya. Y a Juanito también.
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2: Imagínese usted que la pareja a punto de casarse, a punto de entrar en la iglesia, le dice: no, ¿sabes qué? No, es que apareció el Diego en la puerta de la iglesia. Pobre del Diego, ¿no? Oye, un abrazo enorme a todos los amigos que un día llegaron a la puerta de la iglesia, pero sí se casaron. Y un abrazo también a los que un día llegaron a la puerta de la iglesia y no se casaron. A los dos les mandamos el abrazo. Al uno para felicitarle y al otro para ¿cómo sería? Para darle fuerza, para darle ánimo. Es un placer enorme complacerles a través del 099-5642-990. 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

0: 2990, estamos en el momento de las ricas bachatas. Quiero aprovechar el momento también para recordarles que estamos viendo qué es lo que la gente opina al respecto del caso que pasó la chica que le dejó plantado al pobre hombre. Porque Diego apareció de ahí para decir, yo me opongo a esa boda. Bueno, y es que mientras algunos se oponen a la boda por ahí, un dato interesante que estaba viendo hace poco es que en Finlandia, para que ustedes entiendan un poco más, allá pasa esto que yo le veo súper interesante y chévere. Y es que en Finlandia, algunos supermercados en Finlandia ofrecen cestas rosas para indicar que el comprador está soltero o soltera y abierto a conocer a alguien. Imagínese la situación. En algunos lugares, el amor ya no empieza con una aplicación, sino en el supermercado. En Finlandia, en un país famoso por ser reservado y poco dado a hablar con extraños, apareció una idea que sorprendió a todos. Algunas tiendas empezaron a ofrecer canastas de compras de color rosa. No son nada del otro mundo, apenas son una señal. Quien toma una canasta rosa llamada Sinkukori o celeste o cesta del soltero está diciendo sin decir una palabra que está solterito y abierto o abierta a que alguien se le acerque. Otra persona con una canasta rosa puede romper el hielo entre los estantes. La idea se hizo viral y hasta muchas finlandeses se sorprendieron. Eso sí, solo funciona entre quienes llevan la misma cesta. Así que nadie quede expuesto sin querer. Coquetear en el supermercado sin aplicaciones ni perfiles. A veces el amor está en el carrito de al lado. Imagínense. Pero ya pues mientras el caballero trabaja, no ha de faltar una señora que se vaya a agarrar la cesta rosada. Pues. No ha de faltar el hombre que ya sabe que la mujer está cuidando a las guaguas. Y a decir, amor, dame aquí, yo te estoy comprando las cosas. Y se agarra la cesta rosada.
1: Ándate a la vez.
0: ¿Qué opina? Interesante. Yo le veo algo súper chévere. A veces algunas personas también tienen ese recelo de cómo voy a saber si está soltero o no está soltero.
2: Sois bien.
0: ¿Cómo voy a saber si esa señorita tiene esposo o no tiene esposo? Increíble lo que están haciendo en Finlandia. Deberían hacer acá también.
2: ¡Cayón!
0: Oiga, 0299-56-42-990. ¿Qué opina? Te escucho.

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1: 21 horas con 23 minutos, 099-56-42-990. Es que estamos en la mejor radio del planeta y por eso te complacemos con lo que tú nos pidas. Tenemos acá unos mensajitos. Por acá se reporta Dianita Zamora. Un saludo especial para usted, mi querido Bartolito. Buenas noches. Le mando un abrazo gigante. Saluditos. Por acá también está reportando sintonía Patty.

0: pasaporte, sácate la visa, cómprate el boleto, agarra un avión y ándate rumbo para Finlandia. Ya que estás soltero, allá puedes encontrar a tu media toronja.
1: Oiga, yo tengo una nota curiosa, ya mismo.

0: como le escuchan. Yo no sé si les ha pasado a ustedes que no abren el WhatsApp y les llama a su pareja diciendo, ¿por qué no me respondes el mensaje? Si te estoy viendo en línea.
1: Ándate a la...
0: ¿Cuál es tu segundo nombre, Juanito? Diego. Juan Diego Ramírez Jiménez. ¿Por qué no me respondes el celular si te estoy viendo en línea? Oiga, después de tantas relaciones fracasadas, situaciones perdidas, WhatsApp se dio en cuenta que estaba llevando a muchos matrimonios a la quiebra. Así como le escuchan. Juanito, cuéntese, ¿usted ya tuvo problemas por causa de eso? Ya ve, no he sido el único.

0: clásico estado en línea. Entonces, señorita, por si acaso, si usted es de la celosa, no vaya a pensar que su pareja le está ocultando el estado de en línea. Bueno, algunos ya le ocultaron con anticipación, pero no vaya a pensar, no vaya a pensar. Así que póngase pilas. Esa es una nota curiosa, es que la otra persona desactivó las confirmaciones de lectura en la privacidad, es lo que algunos decían. Bueno, algunos también desactivaban esa opción y entonces ninguno de los dos podía ver el visto, excepto los chats grupales, ¿no? Además, solo si le aparecía el doble check gris, era porque el mensaje fue entregado, pero aún no estaba abierto. Entonces, si a usted le llega esa actualización en el WhatsApp, no se asuste. No es que su novio le quitó para que no le vea que está en línea.
1: Estoy tomado, ¿qué te pasa, pues, amor?
0: Es el WhatsApp que ya se dio en cuenta que ha roto muchas relaciones y ahora está tratando de hacer algo bueno por la vida.
2: Está bien, mijo.
0: 21 horas con 26 minutos. Nosotros

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0: momento para enviar un saludito a todos los amigos que a través del 099-5642-990 están reportando sintonía. Un abrazo especial para Ceci desde New York. Saludos, Bartolito. Saludos, DJ Juanito, los inquietos de la noche, reportando sintonía desde New York. Les envío un abrazo. Gracias a mi querida Ceci, Ceci Guamán. Rosy también nos manda un audio. Hello, hello. Hola.
1: Pero ya lo estoy analizando, ya lo estoy asimilando.

0: Imagínate. Imagínense. ¿Qué mamá se quedan unos chicos activos, activos?
1: Genial, hola.
2: Hola, hola, chicos. Por favor, ¿será posible que me pongan el reggaetón? Me pones en tensión. Por favor, chicos, aquí a full sintonía.
1: Claro, con gusto, 099-56-42-990 para las peticiones musicales. Hoy estamos interactuando también con Descubrí Demasiado Tarde. Hay cosas que uno descubre demasiado tarde. Ejemplo, descubrí demasiado tarde que era casada. Oye, descubrí demasiado tarde que no era el hermanito, era el hijo. Descubrí demasiado tarde que el micrófono estaba prendido. Oiga, mándenos su mensajito. Descubrí demasiado tarde que la gaseosa era retornable. Oye, yo no sé, ahorita se me vino a la mente esas buenas épocas, ahora que estamos con ese reggaetón, reggaetones clásicos. Oye,

0: no. Y el otro ahí con el sorbete nomás. Sí, ok. ¡Qué estilo! Buenos estilos de aquellas épocas. Descubrí demasiado tarde que el examen era hoy. Estudiando para el miércoles y el examen fue hoy. Pobre panita de la U. Hola, Bartolito. Descubrí demasiado tarde que el mensaje era para mi novia, no para el grupo. Oye, descubrí demasiado tarde que la cámara estaba encendida. Y participando de las reuniones por Zoom ahí con el jefe, ¿no? Descubrí demasiado tarde que la mujer que decía que me amaba ya ha tenido otro, dice por acá. Hola, Bartolito, buenas noches. Saludos para ustedes. Buenas músicas, dice por acá. Saludos para ustedes. Un abrazo enorme para los inquietos de la noche. Yo descubrí demasiado tarde que me estaban grabando. Así que ya me hicieron el meme, dice, y me subieron al TikTok. Bartolito, descubrí demasiado tarde que la oferta ya terminó y estaba comprando al precio normal las cosas. Tenemos un mensajito por acá que nos dice, hello, hello, hola.
1: A mí también, complázcame con un reggaetón de la vieja escuela, una de Tito el Bambino, porfa.
0: Interesante este mensaje, escúchalo. Descubrí demasiado tarde que era hombre. ¡Oh! Ya se fregó. Adrianita Rodríguez nos dice, hola chicos, buenas noches, Bartolito. Hoy ya no se olvidó las llaves de la radio, dice. Esperemos que hoy no se olvide, Juanito, dice, cerrándolo. Ay, mi querida Adriana. Un abrazo para mi querida Adriana. 09950.

noches, Radio Estelar. ¿Quién es ese morenazo? Color centavo, que está ahí. ¿Cómo se llama? ¿Me das el número de teléfono?

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3: Ay, Bartolito, usted no sabe que leer le hace bien para sus neuronas y hace funcionar su vocabulario. Ay, ¿por qué no es un animador normal?
4: Hola, Suana. Hola, Enrique.
5: Dile a mi amor platónico de Daddy Yankee que se me el TikTok. Que lo quiero ver, dile. Si está guapo. Saludos, gracias.

0: Yankee. Tenemos un audio. Hello. Hola.
1: Mi querida Patti, lo que pasa es que el Bartolito es perezoso, flojo y no quiere leer. Pero bueno, aquí estamos. Aquí estamos, chicos. Vamos, martes, martes de limpia. Daddy Yankee, ya se pasó el huevo, nada. Bartolito, ya le pasaste el huevo. Firma.
0: Hola.
2: De una, Bartolito, de una. La bailo es de lunes a domingo, de 7 a 8 de la mañana, confirme. SQTH y le caemos. Y si no sabe bailar, yo le enseño.
0: Vea.
2: Perdónenme usted, Bartolito, pero yo, en opinión de la chica, hizo bien en no casarse. Porque ese pelado no tenía el don de ser un buen marido. Se le ve nomás en la parada. Y en el caso mío, yo no me caso ni loca. Una, porque daño mi cédula. Dos, todavía soy una bebé como para joderme. Bartolito, usted creo que quiere hacerme volar la cabeza y que me multen con los $60. Ya sabe que el teléfono lo tengo como marihuana, por acá está piñado suave, suave. Ya no puedo conectarme al live. Eso lo podemos hacer cuando estemos pasada la medianoche y en mi casa. Confirme.
0: Interesante la propuesta. Un mensajito, Juanito desde Gualaceo dice: buenas noches, a full en el centro de Gualaceo, escuchando a Juan

y a veces demasiado tarde. ¿No es cierto? Porque un amigo descubrió que su esposa estaba embarazada, pero demasiado tarde.

Oye, descubrí demasiado tarde que el regalo era sorpresa y lo dañé. Bardolito, saludos, un abrazo para el DJ. Descubrí demasiado tarde que el 5 minutos eran 2 horas. Descubrí demasiado tarde que no eran fiestas de disfraces, ha sido fiestas de antifaces. Llegando con el disfraz de Barney. Hola Bartolito, descubrí demasiado tarde que era de llevar un traje formal.

0: Tenemos un audio, hello.
1: No eran,
2: descubrí demasiado tarde que el hotel solo servía para ir a dormir. Descubrí demasiado tarde que llegar en estado etílico a mi trabajo iba a ser grave.
0: Muy grave. Hola.
3: Buenas noches con todos, que tengan un bonito día. Martes, bendiciones, saludos desde la ciudad de Quito, Surquito. Me quiero mandar saluditos al Bartolito, esperemos de que
0: hello.
3: Ojalá que no pierda las jobs a la radio, como siempre anda en las nubes, por eso se le olvidan las cosas, pues. Saluditos a la distancia, a la radio estelar. Me pueden complacer con una cancioncita de los Carles. Gracias.
0: Por acá tenemos el mensaje de Adriana Rodríguez. Dice, Juan Diego Jiménez está aprendiendo, ha sido un... A ver, un mal de los Juan Diegos, dice. Que está apareciendo... Se está apareciendo el de la mañana, dice. En la mañana hay otro Juan Diego que rompe corazones. Creo que él también es así, dice. ¿A quiénes tiene para estarle molestando? Y como dice la chica, para que lean los mensajes y es para aprender un poquito más. ¡Qué chévere! ¡Qué bacán! Vean nomás, no todos los Juan Diego son así. ¡Ah, no, pues! El que dijo, ¡yo me opongo! Ese también era Diego. ¡Ja, ja, ja!

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0: descubrí demasiado tarde que mi novio le decía mi amor, princesa, nena, gorda, a otra también.
1: Hola.
2: Descubrí demasiado tarde que el DJ Juanito es un colágeno que está pero solo al hervor nomás. DJ Juanito, ¿será que me puede poner la canción de Dayanara, El Karma, porfa? No sea malito, porfis. Listo, Bartolito. Hello. Usted dice rana y yo salto. Me voy a conectar a las 2 de la tarde y hasta las 6 voy a hacer su pesadilla por la tarde. Y en la noche voy a hacer su sueño precioso.
3: Ya se armó.
1: Ya se armó. Descubrí demasiado tarde que era el cumpleaños de mi pareja, dice. Ya no hay dónde comprar el pastel. Oye, algunos descubrieron que era demasiado tarde el aniversario también. Descubrí demasiado tarde que el carro estaba sin gasolina. Vendrán a darme llevando, dice, desde la vía Sogues a Cuenca.
4: ¡Ay, la loca!
1: Descubrí demasiado tarde que la silla estaba mojada, dice. Me senté y ahora piensan, dice, que me he miado. Vea, hola Bartolito, saludos. Abrazo para el DJ. Descubrí demasiado tarde que el número que llamé estaba equivocado. Y yo le insistí que me pague los 20 mil, dice. Oye, dale. A ver, no me pagues. Oye, imagínate que hay personas que ya cuando escuchan un número desconocido, inmediatamente colgamos. Pero ya el otro dale insistiendo y llama, llama. Al número equivocado. Hola Bartolito, descubrí demasiado tarde que mi esposa estaba saliendo con mi hermano. Pero les descubrí. Hola Bartolito, saludos. Descubrí demasiado tarde que la comida estaba dañada, dice. Eso me estoy dando en cuenta porque estoy en el baño. No. Saludo Bartolito, buenas noches. Descubrí demasiado tarde que todos me estaban esperando para festejarme y no fui. Saludo Bartolito, buenas noches. Descubrí demasiado tarde que ya había contado un chisme, pero todos ya lo sabían.
5: Ay, quiero me traumen con más y más noticias y más noticias, me
1: traumen. Un abrazo enorme para ustedes, muchachos. Ten saludando al DJ, por favor. Yo descubrí demasiado tarde que Juanito ya ha tenido pareja. Demasiado tarde, ¿no? Porque desde el primer día ya le dijo, pues, ya le dijo. Saludos para el amor de mi vida. Dio hasta el nombre, el apellido y cómo le podían encontrar en el Facebook. Ahora, si ustedes ya no escucharon de lo que se pierden. Audio. Hello, ¿quién está por ahí? Buenas noches.
2: Por suerte, Bartolito. Bueno, todo lo que se dice es solo por el programa de Los Inquietos. No quiero ser la causante de que me le dejen como mapache y luego vaya a decir, descubrí demasiado tarde que mi novio me dio como a zorro.
4: Ya
1: vas a salvo. 22 con 42 099 56 42 990.
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1: 22 horas con 53 minutos. Tenemos los últimos audios. ¿Quién nos acompaña? Buenas.
2: Hola, mi querido Bairito, que tengo una linda feliz noche, que le vayas súper bien. Estaba súper, súper bien ese programa. Le felicito, le mando un abrazo, besitos, besitos, muchas bendiciones. Que tenga una linda feliz noche, se cuida.
1: Hola.
3: Bueno, chicos, buen programa. Gracias por la complacencia. Gracias. Un abrazo, que duerman bien, que tengan una excelente noche. Esperando que hoy día martes, ya finalizado, bueno, todavía no finaliza, pero ya casi, ya regresando activos el día de mañana, miércoles 2x1, miércoles de feria, para estar nuevamente activos y recargando y reportando full sintonía. Chicos, cuídense, como siempre, los mejores.
1: Hola.
4: ¿Me pueden complacer con una cancioncita de Carlos Vives? En la bicicleta. Gracias.
1: Hola. No, no se abre ese audio, ¿no? Pero bueno, enviamos un abrazo enorme a Carlitos, también por acá está reportando sintonía. Buenas noches, muchachos, buena programación. No se vayan, dice. Como todo lo bueno se va, estimado Juanito Jiménez, ya nos vamos, pero el día de mañana volvemos a recargados. Una de las cositas que le voy a decir, hay que abrigarnos porque el clima de ahora sí nos está afectando a algunos, el frío, así que todos a cuidarnos. Hola Bartolito, por favor, antes de que se vayan, si me pueden dedicar una canción. Claro, con gusto. Mi querida Adrianita dice, chisme Bartolito, chisme por interno, escríbame al WhatsApp. Un abrazo para mi querida Adrianita Rodríguez. Saludos Bartolito. Por Dios que les escucho todas las noches, pero nunca me atrevo a escribirles, pero son el goce, dice. Oye, demasiado tarde para decir adiós, Bartolito, quédense hasta las 12. Antes de irnos, estimado Juanito, quiero enviar un saludo especial también y un abrazo inmenso a las personas que se conectaron también desde el extranjero. Y por supuesto, un saludo especial para Vane Ñaña. Es tu esposa, su hermana. Ya, entonces déjenme corregir acá, es para la hermana Vane Ñaña. Saludos especiales para Vane Ñaña. No pues, o sea, es Vane, pero la tiene registrada como Ñaña. Oye, oye, ¿cómo le vas a registrar así? Bueno, saludos para Vane, ahí está. Un abrazo para usted, mi querido Bartolito. Pronto nos conoceremos, dice. Y nada de celos, Juan. Pilas, dice. Qué chévere. Gracias, un saludo especial para Vane. Gracias por el apoyo. Señoras y señores, hora de partir. Estimado Juanito, nos vamos.
5: Claro que sí, mi gente linda. Muchísimas gracias por la sintonía. Ya saben, los inquietos de la noche se despiden. Nos vemos de aquí el día de mañana con más programación a partir de las 20 horas con Bartolito. Ya saben, mañana tenemos ahí unas preguntitas capciosas. Alguna preguntita preguntona, como sabemos decir por acá. Mi gente linda, un gusto y un placer haber compartido con ustedes. Nos vemos el día de mañana. Chao, chao.
1: 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Para mí ha sido un placer enorme. Señoras y señores, damas y caballeros, recuerden, la vida siempre nos dará oportunidades y nosotros tenemos que aprovecharlas. Un abrazo, buenas noches, chao.

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2: Por acá, señores, recordando que todavía siguen las fiestas, siguen los eventos también, gracias a los señores que se están graduando de bachilleres. Y eso que faltan los de septiembre, vea. Todavía faltan los de septiembre. Los que se han quedado de grado.

Lupo DJ, hacemos la siguiente semana y así se van distribuyendo para las fiestas de grado. Qué chévere, señoras, señores. Esta semana que pasó estuvimos por el sector de baños, ¿no? Muchas gracias también por allá cerca de Misicata. Estuvimos en la familia. Vaya, se me fue el apellido. Pero bueno, estuvimos allá este fin

2-6-4-2-9-90. Me dice mi hijo Rey, quiero que usted vaya a la fiesta. Ahí estaremos dándole lo mejor para todos y cada uno de ustedes. Señores, vamos con la musiquita para el bachiller, para esos bachilleres de la República. Y yo después diré, y ahora, Wambras, se viene la vida más dura. Y ahora, bachilleres, vamos ahí, mijo, dale.

si no entra bien a clases, pero no sabe que el daño que se hace es uno mismo, amigo. Por eso entrarán a clases. Peor esos que están entrando a la carrera de medicina. Imagínese una cirugía que les toque justo a esa clase. Faltó. Justo le toca operar de la vesícula y total le ha operado de otra cosa. Eso se ha visto. Dice, le toca operarse en la pierna derecha y le ha mandado haciendo la operación en la pierna izquierda. Y no es mentira. Si no, pregúntale.

0: Ya para que vean que no somos mandarinas. 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
1: Ya lo dice el viejo y conocido refrán: al que madruga, Dios le levanta las...
2: ¡Habla bien!
1: Ah, no, perdón. ¿Las bolas se levantan solitas madrugando?
3: Se aprovechan de mi nobleza.

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ayudando en las actividades de casa para poder irnos también ya a laborar. Entramos a las 8 de la mañana, dice, qué chévere. Ya váyase poniendo pilas, porque si no, luego ya tarde. Si usted está por Ricardo y se viene para el centro, ya tiene que estar pilas, señores. Señores, también por acá el saludito en el sector de Miraflores. Qué bonito, le mandamos el saludo para doña Betty Barbecho. Buenos días, doña Betty. Saluditos, un hermoso abrazo que le mandamos a la distancia. El saludo también acá al sector de Monay para Teresita Ordóñez. Le mandamos el abrazo y el saludo fraterno. La full sintonía en el sector de Molay. Qué chévere, disfrutando de la buena música que pones día a día, Juan Carlos. Dios te pague. Muchas gracias. Señores, seguimos por acá.

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0: 7:38. Buenos días, Ecuador. Buenos días, mundo entero, a través de 99.3 y en el radio para el Ecuador y el mundo entero. Ya estamos transmitiendo desde la cabina de Estelar en la ciudad capital de la provincia del Cañar, Azogues. Azogues, querido, 7:39, temperatura ambiente. Hoy tenemos 13 grados centígrados, lo que nos marca respecto al comportamiento de la Pachamama, de la madre naturaleza. Vamos en este 22, los dos patitos salieron, 22 de julio del año 2026. Hoy están celebrando su día María Magdalena. ¿Se han escuchado esa canción? María Magdalena. Bueno, bonita canción. Para las Marías Magdalenas, para Cirilo, para Platón, vea Platón también, vea. Jerónimo. Bueno, ahí está el saludo para los santos y las santas del día. El saludo para los cumpleañeros y las cumpleañeras que están celebrando un año más de feliz y risueña existencia en esta ocasión, en esta oportunidad. El 22 de julio se celebra principalmente el Día Mundial del Cerebro para promover la salud neurológica. En el calendario católico se conmemora a Santa María Magdalena y también dice a nivel Ecuador se celebra la cantonización de Peliriu en la provincia de Tungurahua.
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0: Marcamos la hora 7 de la mañana con 40 minutos. 7 horas con 41 minutos ya. Un abogado de inmigración explica en qué consiste el fallo de un juez federal por frenar la suspensión de los permisos de trabajo para cientos de miles de migrantes con TEPS, una medida propuesta por la administración de Donald Trump.
1: Exactamente, este fallo del juez federal de Boston frena la suspensión de los permisos de trabajo temporalmente. Hay mucho que aclarar y me acompaña para esto el abogado de inmigración, Ezequiel Hernández. Ezequiel, bienvenido. Y la primera pregunta, ¿a quiénes concretamente beneficia este fallo?
2: Bueno, a personas, a dos grupos, en mi opinión, a personas que tienen un permiso de trabajo y donde algún tipo de programa, como por ejemplo el TPS, está siendo litigado, esta orden les da la habilidad de que continúen sus permisos de trabajo. Y número dos, a personas que pidieron el asilo y que no pagaron esa cuota anual, no les pueden negar el asilo, ponerlos en proceso de deportación, nada más por eso, o suspenderle su permiso de trabajo.
1: ¿Qué va a pasar con las personas que tienen en este momento un doble proceso, es decir, un asilo y el TPS?
2: Bueno, el asilo, los dos siguen, el permiso de trabajo, este caso sobre el permiso de trabajo, sus permisos siguen, no pueden ser suspendidos, nada más así, mientras esté ese litigio, el asilo o el caso que siga, que no esté retado, si es que, por ejemplo, en el asilo sí pagaron esa cuota, siguen, pero el permiso de trabajo definitivamente será respetado.
1: También es importante aclarar, Ezequiel, que esta medida no los va a proteger de la deportación.
2: Correcto, esto solo fue para proteger los permisos de trabajo. Si la persona está indocumentada y ICE los llega a detener, este fallo no previene su detención.
1: El permiso de trabajo funciona para el empleador, ¿no?
2: Correcto, para el empleador y para todos los procesos que tengan que hacer con el Estado, como por ejemplo son las licencias para trabajar. Algunas licencias requieren para sus certificaciones tener un permiso de trabajo vigente o para manejar en ese estado.
1: ¿Qué podemos esperar en los próximos días o en las próximas semanas?
2: Bueno, yo creo, y ya lo ha dicho el gobierno, que van a apelar esto fue en la Corte de Distrito, puede ir a la Corte de Apelaciones y subsecuentemente, si se llega a más, sería en la Suprema Corte de Justicia, si es que lo escoge para oírlo en su temporada abierta.
1: Puede ser un largo camino. Ezequiel Hernández, abogado de inmigración, gracias por estar con nosotros en el noticiero en Más Univisión.

7:43. Chevron asegura que la deuda de Ecuador sube $33,700 por día y exige un millonario depósito de garantía. Las compañías Chevron y Texpet acudieron a una corte de Washington para exigir que Ecuador cumpla con el pago del laudo arbitral emitido en La Haya. La deuda superaría, escuchen esto, los 224 millones e incluiría fuertes intereses diarios. Mientras el país intenta anular la sentencia en Europa, las petroleras demandan el depósito de una garantía financiera y el pago total de sus costos legales. Esta misma información más adelante dice: el prolongado conflicto que enfrenta al Estado ecuatoriano con la corporación petrolera Chevron y su filial Texpet suma un nuevo episodio judicial. El 17 de julio de 2026, ambas compañías ingresaron una demanda en una corte de Washington. El propósito central de esta medida es que la justicia de los Estados Unidos ordene la ejecución inmediata de un pago a favor de la multinacional. Se trata de un laudo emitido desde La Haya el 17 de noviembre de 2025. Los documentos judiciales de Estados Unidos a los que Primicias tuvo acceso revelan que la exigencia económica asciende a la suma de 224,380,051.06. El monto total incluye los daños, intereses previos y una tasa diaria de recargos acumulados generados hasta julio de 2026. Frente a la negativa de Ecuador a cancelar esta obligación financiera argumentada por Chevron, las petroleras acudieron a los tribunales norteamericanos para reclamar el dinero derivado de este complejo conflicto legal de ya más de 17 años.

0: La guerra de Irán vuelve a escalar tras la muerte de dos soldados estadounidenses en Jordania. En el décimo día de ataques cruzados, Irán atacó a Jordania y Bahrein, países aliados de Estados Unidos en la región. El detalle noticioso seguidamente.
1: En Oriente Medio, la guerra sigue escalando en el décimo día de ataques cruzados, más de cinco semanas después de que Donald Trump anunciara un supuesto acuerdo de paz con Irán. Jordania y Bahrein, países aliados de Estados Unidos, reportaron este martes ataques con drones y también con misiles. Teherán atacó además un carguero en el estrecho de Hormuz, mientras que Washington volvió a bombardear posiciones en el sur de Irán. Y el presidente de Estados Unidos amenazó con más ataques si mueren más soldados de su país, como ocurrió la semana pasada en Jordania. Tras casi cinco meses de una guerra que parece no tener fin, amenazó además con abrirse o reactivarse, o amenaza con abrirse o reactivarse otro frente en la región, por el anuncio de los rebeldes hutíes de Yemen, aliados de Irán, de un bloqueo marítimo en el Mar Rojo dirigido contra Arabia Saudita. Y un bloqueo que, de concretarse, podría agravar la crisis energética en los mercados globales por los problemas que la guerra causa desde hace meses, con mayor o menor intensidad, al tráfico marítimo en el estrecho de Hormuz. ¿Es esta escalada el fin de las negociaciones de paz que ambas partes adelantan en Pakistán, en esta guerra que, como decíamos, parece no tener fin? Ese es nuestro tema hoy, martes 21 de julio de 2026, aquí en este programa DW Actualidad en Análisis. Mi nombre es Isaac Risco y hoy volveré a conversar con Luciano Sácara, politólogo y experto en asuntos de Oriente Medio, que conecta con nosotros, como es habitual, desde Doha, en Qatar. Luciano, buenos días. Te doy la bienvenida a este programa otra vez. Lo decíamos ahora, son 10 días de ataques cruzados, con Irán atacando otra vez a varios países de la región, países aliados de Washington. ¿Estamos esta vez ante una escalada que puede salirse de control, o se mantendrá esa guerra de baja intensidad de la que hemos hablado en las últimas semanas? ¿Cuál es tu valoración? ¿Cuál es tu impresión?
2: Bueno, siempre una escalada de ese tipo puede llevar a errores de cálculo que impliquen una ampliación del conflicto indeseada por parte de los dos actores. Pero por ahora parece ser que tanto Estados Unidos como Irán siguen con la lógica de una guerra de baja intensidad, de objetivos limitados, de alcance limitado, con materiales limitados. Estados Unidos está centrándose en destruir infraestructura, en destruir infraestructuras militares y civiles, de tratar de reducir al máximo la capacidad militar iraní. E Irán está tratando de seguir demostrando que puede alcanzar a Estados Unidos en cualquier lugar de la región, desde Omán hasta Jordania, y que justamente demostrar que su capacidad militar, a pesar
3: de que sigue
2: estando.
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0: Atentos, atentos a la información en el ámbito país. 7:49 a.m. Gobierno anuncia intervención policial en los hospitales. Vamos con el desarrollo de la información. Ni bien se instaló en el cargo el 10 de julio de 2026, el ministro de Salud, Juan Carlos Abeiga, habría comenzado a recibir llamadas, mensajes y pedidos de audiencia de quienes estarían negociando con las medicinas de los hospitales públicos, en lo que se anuncia una intervención policial. Todos los días se reciben una y otra llamada, un mensaje, donde solicitan audiencia, solicitan algún tipo de conexión para llegar a los hospitales. El pueblo es el que siempre sale perjudicado por este tipo de eventos, por esta gente que está en los hospitales cogiéndose medicina, entregando parcialmente medicina, o peor aún, dividiendo las ganancias entre las mismas personas del hospital, afirma Abeiga. John Reinberg, ministro del Interior, informó que para combatir a las mafias que operan en los hospitales, se ha ingresado a personal de inteligencia y que se planifican operativos. Le he puesto a disposición al ministro de Salud, toda la fuerza nuestra, el acompañamiento para entrar a los hospitales que sean necesarios y, sobre todo, para sacar a aquellas personas que creen que están amparados y que nadie los va a poder sacar. Creen que están agarrados, afirmó John Reinberg. El ministro del Interior recalcó que el pedido para que se investigue en el interior de los hospitales vino desde el ministro anterior Jaime Bernabé, quien solicitó que se indague a las farmacias que funcionan en los alrededores de los hospitales.

Juez dicta prisión preventiva para el sospechoso de la desaparición involuntaria de Lizeth Bunshi. La última persona en tener contacto con Lizeth Estrella Bunshi Muñoz fue Cristian Gonzalo BL, a quien un juez dictó prisión preventiva. Su familia clama justicia, justicia, justicia. La fiscalía procesó a Cristian Gonzalo BL por el delito de desaparición involuntaria de Lizeth Bunshi, la joven de 28 años que desapareció el pasado 18 de julio de 2026 y por quien su familia clama justicia. En la audiencia de formulación de cargos, el juez dictó prisión preventiva contra Cristian BL, que según contó la familia, habría sido la última persona en tener contacto con Lizeth en una quebrada del río Marchángara en la ciudad de Quito. La fiscalía expuso videos de cámaras de circuito cerrado, versiones de testigos y otros elementos de convicción para solicitar la prisión preventiva.

7:53, se está informando Radio Estelar en el miércoles. Mitad de semana, la parte medular, la parte central, el ombligo, el pupito de la semana, así suelen decir los famosos locutores de Radio Estelar. Atentos, casi la mitad de los libros registrados en Ecuador durante 2025 pertenecen a una sola categoría temática, ciencias sociales, que concentró 3.383 de los 8.253 títulos con S o ISBN emitidos en el país, según el informe Estadísticas del Libro en Ecuador 2025 de la Cámara Ecuatoriana del Libro. Con el 41% del total, esta categoría duplica ampliamente a la segunda más publicada, Tecnología, Ciencias Aplicadas, que reunió 1.312 títulos. Le siguen Literatura y Retórica con 985 títulos, el 12%, y Generalidades con 942, 11%. El resto de áreas, Ciencias Naturales y Matemáticas, el 5%, Bellas Artes, 4%, Geografía e Historia, 4%, Filosofía y Psicología, 3%, Religión, 2%, y Lenguas, 2%. Se reparte una porción minoritaria.

0: Atentos, atentos, atentos. Juan Givichuska, presidente de la Unión de Taxis en el Azuay, se pronuncia ante la denuncia de un presunto direccionamiento para agredir a periodistas realizado el pasado fin de semana en la ciudad de Cuenca.
1: Como objetivo principal, mis queridos amigos, es desmentir cierta información que este fin de semana ha venido informándose en ciertos medios o redes sociales, que nosotros como institución estamos amenazando a ciertos señores periodistas. Ese es el objetivo de la reunión. O sea, un grupo de consultas que no es oficial por parte de nuestra institución. Quizás alguien externo tiene este tipo de grupos, o puede ser algún colega de ustedes mismo que genera este tipo de grupos, y obviamente interna, de una manera interna, tendrán inconvenientes, problemas, y el objetivo es hacernos quedar mal a nosotros, que como institución nosotros nos sentimos afectados, aludidos, como imagen ante la ciudad, estamos mal vistos.
2: ¿Pero qué se dice en estos comentarios, para entender un poco?
1: Es que eso mismo tiene... Yo tampoco no logro entender porque no son grupos oficiales por parte de nuestra institución. Sí, las personas que están haciéndonos quedar mal deben saber muy bien. Lo único que yo puedo dar como informe a ustedes de que las imágenes que salen el 19 de julio, yo ya tuve estas imágenes en marzo, entre el 20 de marzo. Y no es solamente 5 imágenes de chats, esto sería de analizarle minuciosamente. Más bien, sugiero a ustedes como señores periodistas, si tienen algún grupo, puedan identificar quiénes están dentro de los grupos y ver si son personas leales o no.
3: ¿No se ha investigado nada desde marzo, donde usted obtuvo la información?
1: Son grupos muy independientes a nuestra institución, pero más bien les dejo la tarjeta a ustedes y está el nombre de todos los administradores de este grupo.
2: ¿De qué se trata?
1: Desconozco la información de este grupo. Lo único que...
2: Creo que se difunde.
3: Pero, ¿qué se dice? Claro, ¿qué se dice en los mensajes?
4: Para dañar la imagen de la institución.
1: A ver, aquí nos están diciendo que nosotros, como señores, como representantes de la institución, estamos amenazando a los señores periodistas. Se sobreentiende últimamente por el tema de estas plataformas que vienen a operar de una manera ilegal. Sí, la informalidad. Reitero nuevamente, nosotros como gremio estamos trabajando de una manera legal, de una manera normal, ordenadamente, organizadamente, de una manera interna, para el buen servicio a la ciudad. Considero que no encuentran informalidad en nuestro trabajo y ven la manera de hacernos quedar mal. Por esas razones de que todos estos operativos que andan realizando... Y ahí sí les sugiero a ustedes, en realidad, mis queridos amigos de la prensa, verifiquemos de dónde sale esta fuente. Porque es nuestro trabajo también realizar el mismo trabajo. Y vamos jurídicamente a saber de dónde sale todos estos videos, estos audios o esta mala información.
0: 7:59 Primera pausa comercial al término de la primera parte de nuestro espacio de noticias. Ya regresamos con más informaciones aquí en este...
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7: Al fin, estamos de regreso. Cerramos espacio publicitario. ¿Viste?
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8 de la mañana con 3 minutos, 8 horas con 3 minutos de retorno para seguir con la información. Un fatal siniestro de tránsito ocurrió en la intersección de la Panamericana de 35 y la calle Tarqui. Una motocicleta chocó con un automóvil en la ciudad de Cañar el día de ayer. A pesar de ser trasladado de urgencia al hospital local, se confirmó el deceso del motociclista. El conductor del vehículo fue detenido para las investigaciones correspondientes. Dos ciudadanos son investigados por un presunto intento de homicidio en la parroquia Ricaurte, al norte de la ciudad de Cuenca. Los sospechosos responden a los nombres de Carlos H.R. de 49 años, sin antecedentes penales. Brian D. Peche, de 19 años, tampoco con antecedentes. Según el reporte policial, los agentes recibieron una alerta del EQ 911 sobre un presunto intento de homicidio con arma de fuego. Fue entonces que solicitaron la intervención policial para buscar a los dos presuntos agresores. Los uniformados desplegaron un operativo de búsqueda hasta dar con los sujetos, a quienes localizaron y aprehendieron en flagrancia. Ambos están a órdenes de la autoridad competente. Entre los indicios hallados en poder de los siguientes o de los sujetos consta un arma de fuego tipo pistola, más conocida como pistola traumática, dos vainas percutidas. Marcamos la hora, 8 de la mañana con 5 minutos.

0: la información a través de Radio Estelar. Atentos, atentos, atentos a la siguiente información. El día de ayer inició la construcción del nuevo sistema de red pluvial y la rehabilitación de la Plaza 3 del Mercado San Francisco. La obra es ejecutada por el municipio de Azogues mediante contrato. Escuchemos lo que manifiestan sobre el particular el alcalde Javier Serrano y la contratista María Eugenia Cajas.
1: Hoy inició la construcción del nuevo sistema de red pluvial y la rehabilitación de la Plaza 3 del Mercado San Francisco, una obra que busca mejorar parte de la infraestructura del principal centro de abastecimiento de la ciudad, brindando espacios seguros, funcionales y adecuados para comerciantes y usuarios.
2: Lo que estamos procurando ahora a través de esta intervención es devolverle sus días de gloria y recuperar el mercado para las comerciantes, para las productoras, y para los consumidores. Este es un mercado del día, de todos los días. Y claro, con el paso del tiempo se ha venido deteriorando y se ve bastante desmejorado. Esta intervención es la primera etapa y tiene una inversión superior a los $150,000. Y lo primero que vamos a hacer es lo primero que hay que hacer técnicamente, recuperar todo el sistema fluvial que se encuentra colapsado. Esa ausencia de una red fluvial para las aguas y las lluvias es la que está causando los problemas y las resquebrajaduras en las escalinatas, en los muros y en los diferentes espacios del mercado. Por eso esa es la obra principal, básica y más importante. Y luego también haremos una recuperación de la plaza o de este tercer nivel del mercado, con lo que cerraremos esta primera etapa para luego continuar con las subsiguientes e ir recuperando los demás niveles del mercado. Quiero agradecerles a las comerciantes por la infinita paciencia que han tenido, por ser unas indoblegables guerreras que nunca dejaron de creer en su trabajo, en su esfuerzo y en su mercado, y que han sido ellas, con su impulso, con su demanda permanente y teniendo una alcaldía receptiva de sus demandas, la que han conseguido conmover para que los recursos se coloquen en donde más se necesitan.
1: El proyecto contempla el cambio del sistema combinado de alcantarillado mediante la renovación de las redes sanitarias y pluvial del Mercado San Francisco, permitiendo un manejo eficiente de las aguas residuales y lluvias.
2: Desde luego vamos a ocasionarles molestias. Eso es inevitable. Las obras generan molestias. Y a veces en las redes sociales esas molestias son distorsionadas, son tergiversadas para generar conflictos o ideas erradas de lo que está pasando. Desde luego les pedimos disculpas por esas temporales molestias, pero estamos seguros, en cambio, que después de los 90 días que tiene como plazo la obra, tendrán comodidades, tendrán mejores espacios, y habremos de hacer juntos un relanzamiento de este espacio y de este mercado, que es el más antiguo de Azogues, y continuaremos trabajando en lo que nos resta la gestión hasta el último día, por darle un remozamiento, un rejuvenecimiento a este hermoso tradicional mercado, que además es el mercado vecino de la iglesia de San Francisco, que tiene por vocación y por devoción muchísimos visitantes que vienen a hacer turismo religioso y que deberán venir aquí a comprar sus alimentos. Entonces, el reto que se impone es también reorganizar lo que está pasando en las plazas superiores de San Francisco para provocar que la gente que viene los sábados y los domingos a visitar a la Virgen de la Nube se den un salto y consuman los alimentos que aquí se preparan o que aquí se expenden.
1: Con esta... En la plataforma 3 se aspira a ejecutar la rehabilitación del espacio con la instalación de nuevas casetas para los comerciantes, el mantenimiento de los graderíos, la demolición de un muro de mampostería de ladrillo y la conexión de acometidas a la nueva infraestructura, garantizando un funcionamiento seguro y eficiente del mercado. La obra es ejecutada por el consorcio MIN Mercado San Pancho, con una inversión de $150,252 y un plazo de ejecución de 90 días. La obra beneficia directamente a comerciantes y usuarios del Mercado San Francisco.
3: La ejecución de la obra está planificado para 90 días. Lo que se planifica hacer es un arreglo, digamos así, de la red pluvial y la red hidrosanitaria de todas las plazas, digamos, del mercado. Vamos a empezar por la cuestión del tema del alcantarillado. Empezamos desde la parte más baja, como se puede observar aquí, para luego posteriormente ir subiendo con el trabajo. Eso es lo que se va a realizar por ahora. También planificamos abrir otro.

0: Personal policial especializado en animales silvestres protagonizó un nuevo rescate en la ciudad de Cuenca. Esta vez los agentes recuperaron un loro cabeza azul, Ponius menstruus, nombre científico, dentro de una vivienda en Uxil. La alerta la recibieron los uniformados a través del EQ911, mediante la cual se activó la Unidad Nacional de Policía de Protección del Medio Ambiente. En coordinación con el Ministerio del Ambiente, el ave fue trasladada al Bioparque Amaru para su valoración y cuidado especializado. Ocho con 12 minutos, 8:12. Seguimos con la información. David Morocho, director de Cultura y Turismo de Loja, informó sobre la ruta de la peregrinación a Loja, en donde se ofrecerá servicios para las personas que realicen las procesiones. Vamos con el detalle respectivo.
1: Bueno, el día de hoy hemos venido a tratar con los medios, bueno, y con la ciudadanía a través de ustedes, el tema de la romería de la Virgen del Cisne y la ruta del peregrino. Sabemos que se acerca y agosto, una de las temporadas más fuertes en el tema de turismo religioso en la ciudad de Loja, pues, y venimos trabajando en conjunto, el sector privado, el ministerio, el GAD parroquial del Cisne. Hemos venido hoy a contarles las novedades sobre lo que se viene trabajando para la ruta del peregrino y para la romería de la Virgen del Cisne.
2: ¿Qué es lo que se ofrecerá para el turismo en este sector?
1: Sí, bueno, realmente uno de los puntos neurálgicos de esta rueda de prensa ha sido comunicarles a la ciudadanía que como municipio de Loja pues estamos articulando sus esfuerzos con las diferentes instituciones para poder brindar asistencia en la ruta del peregrino. La ruta del peregrino comienza en una zona llamada Loma del Oro, que es en una parte de la Panamericana, para todos los peregrinos que vienen caminando desde la provincia de La Suay y también de Azogues. Nosotros vamos a tener 5 puntos de asistencia. Lamentablemente en años anteriores en esta zona se han perdido vidas por las condiciones climáticas y también a veces por mucha falta de información que ha existido y bueno, también por imprudencia de muchos peregrinos que al tener desconocimiento de la zona, al no tener información, pues se decide caminar a altas horas de la noche. Lamentablemente se tiene que pasar por problemas de hipotermia, problemas de salud graves. Entonces nosotros vamos a brindar esta información, pero no solo eso, sino también asistencia médica, alimentación a todas las personas que vayan por este tramo. Es un tramo aproximadamente de 30 kilómetros que va desde Loma del Oro, que queda cerca de la parroquia San Lucas, va hacia Hualel y luego sube a la parroquia del Cisne. Entonces son 30 kilómetros aproximadamente de 8 a 10 horas, dependiendo el nivel de dificultad de los tramos, pues, y nosotros vamos a estar activados con puntos de asistencia para brindar, sobre todo, seguridad y precautelar de la vida de los ciudadanos. Bueno, nosotros esperamos comenzar a trabajar de una forma seria, de una forma técnica, esta ruta. Tenemos ejemplos a nivel internacional, por ejemplo Santiago de Compostela es una ruta que se la hace a través de 3 países y que bueno, tiene la asistencia, está todo bien señalizado y nosotros queremos proyectarnos a trabajar de esa forma. Es por esto que justamente el día de hoy con el gobernador pudimos conversar para poder hacer una mesa de trabajo. Dentro de nuestras competencias como municipio de Loja está los cantones y la, perdón, el cantón y las parroquias rurales, pero estamos muy claros al respecto de que la gente viene caminando desde Chordelec, desde Gualaceo, desde Cuenca. Entonces es importante brindar asistencia en todos estos puntos. Estamos solicitando que se amplíen los horarios de los centros de salud durante esta semana que camina la gente para poder cuidar de la vida de los peregrinos, pues. Y bueno, realmente que esta ruta se vaya proyectando como una ruta turística religiosa que a futuro ya pueda ver sus frutos de una forma más técnica, de una forma más organizada.

0: Marquemos ahora. Ponga a tiempo su reloj, 8 de la mañana con 16 minutos. Tenemos la certeza aquella de que un ambiente supremamente agradable hoy se están desarrollando todas y cada una de vuestras actividades. A seguirle poniendo ganitas, empeño, cariño, mucho chungo a lo que hacemos. Y les aseguramos de que el tiempo pasará volando, como se suele decir. Cuando nosotros hacemos las cosas que nos apasionan, oiga, el tiempo pasa ¡zas! Como el pago, como el pavo. A toda prisa y a toda velocidad. Acá estamos con nuestros 60 minutos dedicados a la información y vea cómo transcurre el tiempo. Ya estamos en las 8 de la mañana con 17 minutos en tales circunstancias. Vamos, como se suele decir, en el tema automovilístico, a aplastar el acelerador para que el tiempo no nos sorprenda en la mañana de martes. Miércoles ya estamos. Pensando en el martes, miércoles, mitad de semana, los 12, patitos, 22 de julio. Los operativos de control ejecutados los fines de semana registran detenidos por conducir en estado etílico, mientras que los controles se centran también en las canchas deportivas. Fernando Zumba, comisario de policía del Cantón Azogues, nos da detalles de la labor que ellos despliegan los fines de semana.
1: Realizamos varios operativos conjuntamente desde comisaría o intendencia, conjuntamente con Policía Nacional. Estos operativos destinados al control de control de elevadores, control de cierre de locales comerciales de atención nocturna y sobre todo también operativos de tránsito destinados donde vemos que existe una altísima reincidencia de personas aprehendidas o retenidas por estar conduciendo en estado etílico en sus vehículos. Aprovecho y hago un llamado a la ciudadanía a concientizarlos un poco en estos sentidos, ya que los operativos están destinados para evitar cualquier inconveniente o accidentes derivados del consumo de licor y manejar los vehículos en estado etílico. Bueno, lo que realiza la policía de tránsito se ubica en ciertos lugares, en lugares indistintos, no muy repetitivos, en algunos lugares de la ciudad de Azogues, y depende de la infracción que estén realizando. Hay muchas personas que están sin la documentación o que están con vidrios polarizados, personas que están en estado etílico, esto con el alcotest, la prueba de alcoholemia se les realiza en ese momento al chofer y pues se realiza la detención del mismo y se retira el vehículo a los patios de la Policía Nacional.
2: ¿Ha habido aprendidos tal vez?
1: Sí, este día sábado hasta un corte más o menos 11:30 de la noche que estaba yo en el operativo de tránsito, se realizaba ya 3 detenidos por estar en estado etílico.
3: Los centros deportivos también han sido objeto de control por parte de las autoridades y han notado que algunos de ellos no cuentan con los permisos respectivos.
1: Hemos realizado una batida de operativos destinados a los centros deportivos de toda la ciudad de Azogues. Hablamos de centros deportivos, canchas sintéticas o canchas de boli, canchas de hormigón que se utilizan en toda la ciudad. Para que saquen y regularicen sus permisos de funcionamiento. Les hemos dado ya un ultimátum, puesto que muchos de ellos ya tienen los permisos y otros están en trámites, se encuentran en trámites tanto en el municipio como directamente en la plataforma del Ministerio del Gobierno. Hacemos un llamado a todas las personas que tienen centros deportivos que se regularicen, puesto que estamos ya, los operativos están destinados hacia esos lugares también. En este momento estamos ya suspendiendo, vale recalcar que el acuerdo ministerial les da los 3 primeros meses del año para actualizar sus permisos de funcionamiento y las personas que están recién aperturando sus negocios, igual el acuerdo ministerial es bastante claro que previo a la realización de la actividad comercial deben poseer su permiso de funcionamiento. Entonces ya no estamos en una etapa de socialización, sino más bien en una etapa de sanción. En los casos que les decía de los centros deportivos, son temas particulares que ya están ingresados algunos centros deportivos en la plataforma, entonces se demora un poquito en actualizar estos permisos.

Niño cambia de amarillo a naranja. En Azuay, 12 parroquias de 7 cantones son más propensas al impacto del fenómeno natural. Mediante una resolución, la Secretaría Nacional de Gestión de Riesgos informó los cambios entre los que motiva a los gobiernos autónomos descentralizados GATS a activar sus comités de operaciones de emergencias COE. Esta decisión se adopta acogiendo un informe técnico del 20 de julio de 2026 que contiene el análisis técnico de la evolución de la amenaza. Los datos se basan en reportes oficiales emitidos por organismos científicos internacionales especializados, las proyecciones técnicas del Comité Nacional y los modelos de análisis regional y nacional en referencia al estado del evento El Niño. Advierten un comportamiento severo y radical por parte de la madre naturaleza. Este cambio motiva a prepararse y anticiparse frente al fenómeno y no implica una declaratoria del evento El Niño en sí mismo, detalla el comunicado. Este cambio procede para las áreas ubicadas en altitudes de hasta los 1500 metros sobre el nivel del mar, sitios que presentan mayor susceptibilidad ante posibles impactos asociados al evento de El Niño. En total, 17 provincias, 143 cantones y 491 parroquias se verían impactadas por el fenómeno de El Niño. En la resolución se insta a los GATS a activar los COEs provinciales y cantonales en territorios bajo alerta naranja, con el fin de coordinar acciones de prevención, mitigación y preparación para la respuesta. Los GATS deben promover la conformación de los comités territoriales para la gestión integral del riesgo de desastres como mecanismos de articulación y coordinación interinstitucional. Se busca preparar y responder para reducir posibles pérdidas humanas y económicas. Asimismo, la Secretaría Nacional de Gestión de Riesgos dispuso a los GATS coordinar e incorporar procedimientos operativos, planes y protocolos para la ejecución de evacuaciones preventivas. Por otra parte, se instó al Comité Nacional para el Estudio Regional del Fenómeno del Niño en el Ecuador a intensificar el monitoreo hidrometeorológico a nivel nacional y provincial. Estamos ya en las 8 de la mañana con 23 minutos.

0: En otro ámbito de la información, 32 alianzas políticas registradas en la SUAY para el próximo proceso electoral. Vinicio Bermeo, director provincial del CNE, informa que se cumple con la notificación a las organizaciones políticas a fin de que puedan proceder con la inscripción de candidatura.
1: Efectivamente, el día 18 de julio, como correspondía dentro del calendario electoral, se cerró ya el plazo a las 11:59 de la noche para que las organizaciones políticas puedan presentar sus alianzas. Todas aquellas organizaciones políticas que hicieron sus democracias internas y sus procesos internos estaban habilitados para presentar alianzas y unificar candidaturas y unificar acuerdos a los que hayan llegado. El 18 cerramos la recepción de estos documentos con 32 alianzas ingresadas en el sistema del Consejo Nacional Electoral por las mismas organizaciones políticas. Lo que nos corresponde ahora como CNE, y tenemos 3 días para ello, es presentar los informes y hacer las observaciones correspondientes a estas alianzas. Es decir, aquellas que han cumplido con la normativa vigente y con todo aquello que exige el Código de la Democracia para la presentación de alianzas, serán calificadas de inmediato. Esas tenemos hasta la fecha y hasta el momento que usted me hace esa entrevista el día de hoy. Tenemos 8 aprobadas. El resto están en revisión, ya sea para ser aprobadas también o para presentar subsanaciones, para lo cual las organizaciones políticas tendrán otros 3 días para subsanar cualquier observación que como Consejo Nacional Electoral les hagamos. Por lo tanto, en los próximos 3 días tendremos los resultados finales de estos procesos de alianza.
2: Esto, ¿qué significa? ¿Cuántos candidatos podrían presentarse en suma de aquellos que ya están confirmados, de aquellos que están en proceso aproximadamente? No queremos nombres, pero ¿cómo podría configurar esto la papeleta electoral de la provincia de La Suay?
1: Bueno, es un poco difícil decirle mientras no hayamos revisado las otras alianzas, pero lo que sucede normalmente en estas alianzas es que ciertos candidatos, ya sea prefectos, ya sea la alcaldía, renuncian a sus intenciones en función de apoyar a uno solo. Hasta la fecha de las, digamos que de las democracias internas, había 13 candidatos a la alcaldía y 12 candidatos a la prefectura. Esto podrá variar, pero será una variación, yo diría, me atrevo a decir que mínima, ¿no? Es decir, un alcalde renunciará para darle fuerza y apoyar a otro, pero ese número de 12 o 13 precandidatos ya existía. Ahora, con la revisión de las alianzas, lo más probable es que 1 o 2 disminuyan. Obviamente puedo estar equivocado, puede ser que bajen a 8 porque estamos en plena revisión de alianzas, pero más o menos nos puede dar una visión de cómo estará la provincia en el tema de prefectos y los candidatos.

0: A 26 años de prisión fue sentenciado Luis David N. como autor directo del femicidio de Brenda Alexandra García Puya, hecho registrado el 17 de abril de 2019 en Azogues. Jorge Campoverde, agente fiscal del Cañar, nos da detalles de la sentencia.
1: Ayer lunes, el Tribunal Primero de Garantías Penales del Cañar sentenció a 26 años de prisión a Luis David N. como autor directo de femicidio de Brenda Alexandra García Puya, hecho registrado el pasado 17 de abril del 2019 en la ciudad de Azogues. El cuerpo fue encontrado en la orilla del río Burgay, sector El Corte, Charazol, al sur de Azogues. La joven habría estado embarazada en el momento del fallecimiento.
2: Hace ya casi un año que se logró la repatriación del ciudadano Luis N., justamente para que responda en juicio por el delito de femicidio. Ha sido una ardua jornada de juzgamiento con 4 días en donde Fiscalía General del Estado sustentó su acusación fiscal en base a prueba testimonial, pericial, documental, en donde se logró demostrar la responsabilidad de Luis N. en el delito de femicidio del artículo 141 del COIP, en donde se le impone una pena privativa de libertad de 26 años, la misma que ya al momento incluso se la encuentra ya cumpliendo en el Centro de Rehabilitación Social Turi de la ciudad de Cuenca. Los hechos, como son conocidos, ya habrían acaecido el 16 de abril en horas de la noche del año 2019, en donde se puede establecer, en primer lugar, al siguiente día se encuentra el cuerpo con los signos de violencia de una muerte violenta por asfixia. Fiscalía General del Estado se logró establecer la presencia de Luis N. en el lugar de los hechos del día anterior, es decir, cuando se dio el atroz allá de esto se da en la área minera Capichún 2, perteneciente a Borrero, a Charazón, de esta ciudad de Azogues.
1: Según información recabada por Fiscalía mediante una exploración tecnológica al teléfono de la fallecida, se pudo determinar que existía una relación sentimental entre la víctima y el ciudadano. También se estableció que el día de los hechos, las dos personas se encontraron en el mismo lugar y hora.
2: El delito de femicidio tiene la particularidad de dar muerte a una mujer por relaciones de poder, Entonces, justamente la prueba va encaminada a determinar o a demostrar, en primer lugar, la relación sentimental que hubo entre el acusado Luis N. con la víctima Brenda G., de la prueba testimonial de las compañeras de aulas universitarias se logra establecer que Brenda vivía en un círculo de violencia en su relación sentimental, relaciones de poder que...
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0: De los creadores de Pasión de Gavilanes, de los productores de La Sirenita Bajo el Mar y de los guionistas de Chita, la mamá de Tarzán. Llegan a Estelar 993. 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Brian.
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0: Ah, cierto, este man era la mona chita. 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

mañanas. 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

0: siempre para saludarles el hombre que hace los personajes. Listo para decirles buenos días, buongiorno con el señor John Salchichón.
1: Píntalo de menos.
0: Y aquí estoy.
1: Vos sos un gordo bueno.
0: ¿Para qué?

0: días, Azuay y Cañar. Estamos listos para imitar en tu programa Los Dueños de la Mañana, solo aquí en Radio Estelar. Buenos días, Juan Diego Chalco, el camarón difícil de imitar. Buenos días, mi querido amigo Brian Fabián, DJ Cangrejo. Y buenos días, lindo público estelar. Adelante, bienvenidas, bienvenidos. Amigas y amigos, una vez más compartiendo con ustedes la filosofía ancestral de mi querido y sacrosanto abuelo.
1: ¿Ya? ¿Qué dice el abuelo?
0: Él decía que si la de 36 no aprieta, ajá, prueba con una de 18. Y no era ni mecánico el viejo. Juan Diego Chalco, ¿qué le anda pasando que no me ayuda? Este es un complot para que me voten de la radio.
1: No. Bienvenido, señor John Salchichón, al hombre que le encanta que le apreten.
0: Claro, y por eso Juan Diego Chalco no apretaba la de 50, andaba con dos de 22.
1: Claro, ahí sí hay. Ya, mijo, ya.
0: ¡Ande!
1: Bienvenido, señor John Salchichón. Ahora permítame presentar.
0: No le presente nada.
1: Al hombre, está listo.
0: Espérese,
1: para.
0: No. Aló. Aló con el señor Vicente Morocho.
1: Le vamos a dar la bienvenida. Aquí es el señor Brian Fabián. Él es DJ Cangrejo.
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0: Usted también manda esa pendejada de efecto.
1: No tengo, saca yo para poner.
0: Ya, ¿qué? Y como las dobla en el mismo cuenta, el mismo se ríe.
1: Bienvenido, señor cangrejo. No te me quedes, no te me quedes, cangrejita. Tranquilo.
0: Pero para dejar match, pare.
1: Bienvenido, señor

0: Ataca Cangrejo. Bienvenidos a todos. ¿Qué pasó, Johncito?
1: ¿Estás bien? ¿Con qué nos sale?
0: Vamos,
1: no para llamar a Luchín.

0: que nos envíes tu mensaje para que participes. ¿Desde qué lugar, desde qué sector estás escuchando en esta mañana Los Sueños, señor John Sachichón?
1: 099-5642-990. 099-5642-990. Este es tu WhatsApp estelar. Un saludo especial para la banda de música San Francisco de Paccha. Un saludo para ustedes, un saludo cordial. Muchísimas gracias a la familia Calle, la familia Pachar y la familia Zárate allá en Paccha.
0: Lindo, un abrazo entonces para toda la gente que hace música.
1: Banda de pueblo, fiesta de pueblo.
0: Es bonito, ¿no? Las procesiones cuando hay la banda de pueblo, la banda es la banda.
1: Y pregunto yo, ¿cuándo han visto a alguien de más de 1.50 en una banda de pueblo?
0: Nunca.
1: Nunca hay alguien alto en una banda de pueblo. ¿Te has fijado en eso?
0: Pesades, todos son chiquitos y pipones. Vamos a escuchar este audio. Están pidiendo una ayuda. Bájale un poquito, cangrejo, para escuchar eso, por favor. Hola.
2: Vecinos, buenos días. Hágame un favor. Claro, ande. Pronto por ahí aparecería un chanchito blanco. Se ha perdido, maltoncito. Está sin ropa. De pronto para que me avisen, para él saber. Tendrá su recompensa. Muchas gracias.
0: Y ahora, ¿no has visto el chanchito por aquí?
1: Un maltoncito.

0: Saludos para mi pana Juan Carlos Pacheco, el caballito.
1: El caballito, ese milagro, el caballito cada vez más animoso, sí, más sí, sí, alegre. ¿Qué anda pasando, caballito?
0: Le escucho con el fondo, como que estuviera en el limbo. Está pidiendo auxilio desde ahí. Saludos, caballito.
1: Desde el purgatorio.
0: Hola, vamos.
2: Aquí su fiel oyente desde Cañar. Yo también estoy buscando un chanchito, pero el mío era negro y no ha llegado por este lado.
1: Al uno ya le votaron.
0: Ah, si necesita, si busca un chanchito, pase nomás acá. Acá le mencionamos la pérdida del chanchito. Con todo gusto.
1: El chancho, el borrego, el chivo, borrego, la vaca.
0: Por ejemplo, aquí hay uno que apareció, vea. Iván Ceballos, hola.
3: ¿Qué más, trío de lagartos? Aquí ya sí sabía. Ojalá hoy día sí pasen los audios, pero ayer como estúpido mandando los audios y no pasaron ninguno. Trío de sinvergüenzas de estos. Mire la señora que soy un puerco negro y sentado en los audios. Así son. Pues así son. Y vos que dices que todo lo dice, no apriete vos, no, no te va a apretar nada. Tienes 2 centímetros.
0: Pincha
3: cosa.
0: Iván Ceballos.
1: Para eso, oiga, mejor no manden audios ahí nomás. A ver,
0: déjame revisar. Acá todos los audios tengo que se ha pasado. Todos los audios.
1: No se equivocaría de radio eso.
0: Ahora, tal vez sea este. Escucha.
4: Acá ya está cayendo tremendo aguacero, camarón.
0: Tal vez sea este.
1: Pero ya pasamos ya, ayer. Ya escuché yo lo que estaba cayendo.
0: A ver, Francisco. Buenos días, Francisco.
5: Ya en sintonía. Por ahí mi chancho debe ser el salchichoso, que no es suco, es negro.
1: Ah, no, pues el europeo. Alemán.
0: Déjame ver a don Francisco.
1: El ojo, o sea.
0: Vea. Ahí está, don Francisco. Ya dejarás, estás juzgando.
1: Ah, no, pues Dios mío, santo. El hermoso, el rubio. Divino, el rubio. Oje azul. Cuidado, no puede abrir los ojos del albino.
0: Señoras y señores, vamos a darte más música en esta mañana. Disfruta con los dueños a través de Estelar 99.3. Señor Cangrejo, posta la siguiente canción que tengas ahí. Seguimos en esta mañana.

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2: Estamos de vuelta, señores, muchísimas gracias. Un par de audios más, quiero escucharles a mis panas. No podemos dejar de escucharles, se motivan en enviar el audio, así que hay que sacarlos al aire. Hola, Ricky.
3: Muchachos, si el salchichón fuera chancho.
2: Ajá.
3: Fuera de esos chanchos que tienen en las granjas como semental. Pero el Juan Diego Charco, si fuera chancho, sería un de esos cuchis yutos que pasan en el campo. Solo lanas.
2: Solo lanas. Como esos cuchis que pasan usando
4: el lodo.
2: Las acequias.
4: En el guano.
2: Hola, hola.
5: Buenos días con los chicos de la Radio Estelar. Aquí se prendan sintonías, muchachos. Muy buenos días.
2: Saludos, Ronald. Un abrazo, mi pan Angelito Calle. Buenos días.
6: Buen día, mis hippines. Ya reportando sintonía con la Estelar.
2: Chévere, mi don Angelito. Bienvenidos. Oiga,
4: me encanta cómo los oyentes se meten en la onda, en la joda, en el chiste.
2: Tengo un mensaje de acá, mi pana. Vamos a extrañar mucho ahora que Juan Pablo. ¿Cuándo se va Juan Pablo a Estados Unidos?
7: Creo que
2: agosto,
7: sí,
2: ¿no?
7: Sí.
2: El 2 o 4, parece que
7: lo escuché. 1 o 2 de agosto, creo que sí.
4: Bueno, ya, primeros días de agosto.
2: La gente va a extrañar mucho el Radio Estelar.
7: Claro.
2: Porque no va a ser programa desde ya, ¿no es cierto? No va a ser desde ya.
7: No, sí creo, sí.
4: Pero ni aquí puede ser.
2: No debería, amigo. No debería. Haz que se dañe la señal, cangrejo. Dale vos solo.
4: Apague el internet.
2: Haz vos solo, cangrejo. Vos sí puedes. Señoras y señores, el día de hoy, usted durante toda esta semana no ha escuchado personajes. Hoy sí vamos a escucharlos.
4: Ni escuchará.
2: Oiga, pero tengo más audio. ¿Paso?
4: Pase, rápido.
2: A ver. Buenos días, camarón. Dice, ¿cómo están? Trío de Don Tiberio, Chalco.
8: Hola.
2: Saludos, DJ Cangrejo, reportando sintonías de Manhattan. Ese salchichón sería un puerco cerdón.
4: Ya vuelta, güey. No estamos hablando de eso.
2: Marianita Ochoa. ¿Cómo está, Marianita? Qué gusto. Bienvenida.
9: Buenos días, mi querido camarón, salchichón y bichi morocho. Reportando sintonía desde el sector de la Hacienda San Diego. Hoy día de descanso. Atentamente, Marianita Ochoa.
2: Mi querida Marianita, creo que se está conectando a los tiempos.
4: Actualícese, Marianita.
2: Bichi Morocho ya no está. Le presento al señor
7: no
2: DJ
7: tengo
2: ahora.
7: No, la misma voz.
2: No. Este DJ se llama Brian Fabián. Le decimos DJ Cangrejo. Preséntate, cangrejito.
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4: Ya, ay, nomás, cangrejo, ya.
2: Cangrejo. Hola.

0: mi postre. Oye, si el man fuera chancho, no es que ya, si fuera, ya es chancho. Y encima capado.
1: Este segmento, Bolo, se acabó hablando de quién es chancho. Ya, siga. Ya.
2: Nada, personajes, muchachos, ya suficiente con esos personajes que viven metidos ahí en la radio sin hacer nada.
3: Ya, mira, sacamos eso, pues ya. Ya
1: el público habló, ya. A ver. Si fuéramos chanchos, ¿qué chanchos seríamos nosotros? ¿Qué opina usted, mi querido ganso?
3: Oiga, no sé. Pero ya me dijeron que yo fuera un de esos chanchos, solo lana. Bueno, al cangrejito no le conocen, pero más o menos, ¿qué tipo de chancho sería él si fuera un chancho?
1: Si fuera el chancho batracio. Él no fuera chancho, él fuera el marrano.
3: A ver, hola.
0: Esa señora está más perdida que por otro el ceviche.
1: Te vamos con el segmento. Corríjale a doña Marianita Ochoa.
3: Hola, dice buenos días. Ese mensaje no le dará, no pasará al aire, dice. La señora escucha. Yo sé que Marianita escucha algunas radios.
1: Claro, está bien. Sí. Tiene derecho de escuchar las radios que le guste.
3: Ahora, ella le gusta escuchar a los niños de la mañana. ¿Cuál es el problema? ¿Cuál es el problema? No como otros en Estados Unidos tienen miedo.
1: Que nos escuchan, pero van y zapean en otras radios.
3: Y ahora que ya están por allá, dice que tienen miedo que les van a reclamar. Ah, porque escuchan la estelar.
1: Porque escuchan a los lagartos, a la radio de arriba.
3: Entonces,
4: ándate a la ver.
3: Exacto. Entonces, no, tienen miedo. Dice, vamos a esperarles acá. No sé quién sé cuánto. Ya me sapearon a mi hermano. Parece que los chismes no llegan desde
1: de
3: Estados Unidos.
1: Todos nos enteramos nosotros.
3: No tiene idea. Hola, buenos días. Dígamelo. Buenos días.
5: Chicos de Radio Star. Hola, Sachichón. Hola, Juan Diego Carchi.
3: Hola.
5: Hola, Cangrejo Morocho.
6: Hola.
3: Cangrejo Morocho. Hola.
2: Muchachos, yo también quiero saludar a Bichi Morocho. No sé dónde esté, pero ojalá escuche.
1: Déjele al gordito descansar en paz.
3: Marianita, corrijámosle a doña Mariana.
1: Más que todo el gordo está ahora a estar durmiendo todavía.
3: Claro, ese despierta tarde. La papillita a las 11. Y su almuercito en la cama. ¿Cómo será?
1: Y con sus mediecitas de oso.
3: Ya está más gordo, ¿no? ¿Cómo será? Oiga, corrijámosle a doña Marianita. Marianita Ochoa desde la Hacienda San Diego.
1: Allá en Ricaurte.
3: Corrijámosle de que no está acá el señor ya. Está otro DJ. Hola, buenos días. Diga.
7: Ustedes se dan lica criticando a los oyentes.
3: A ver, otro más.
8: Hola, chicos, sí, me estoy conectando a los tiempos, cámara. El querido Juan Diego sabe por la situación que pasé. Ya. Entonces, no me estoy conectando a los tiempos, por eso. Entonces, le doy la bienvenida a DJ Cangrejo a Radio Estelar.
1: ¡Bravo! Doña Marianita Ochoa, bienvenida de nuevo, bienvenida otra vez. Doña Marianita Ochoa, solo una cosa.
3: ¿Qué cosa?
1: Cuando mande el audio, no diga Radio Estelar.
3: Entonces.
1: Diga Radio Estelar.
3: Oiga, y otra cosa.
1: Le voy a dar la oportunidad a doña Marianita Ochoa. Colíteme, usted es chévere, usted es bacana. Mande un audio diciendo, bienvenido DJ Cangrejo a Radio Estelar.
3: Ahora, una cosa que quiero corregirte a ti.
1: ¿Qué cosa?
3: No es doña.
1: Ah, ya.
3: Es señorita.
1: No. Y dije doña, no dije señora. No. Tranquilo, Cangrejo, no te adelantes. A ver, así sea señora o señorita, doña es un título honorífico que se da a las mujeres.
3: Yeah.
1: Doña es un título de respeto.
3: O sea, cuando me dicen a mí don, también es
1: claro,
3: un respeto.
1: Claro, sí, así sea soltero o casado, no importa.
3: Otra cosa
1: es que yo le diga señora. Eso es otra cosa.
3: Señorita, entonces. Marianita, envíe el audio diciendo Radio Estelar.
1: Claro,
3: chicos. A ver, vamos ahí, otro mensaje. Hola.

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3: Gracias a la gente de la Feria Libre, vea, Juan
1: claro,
3: Carlos.
1: Miércoles Juan, de Feria Libre, claro.
3: Juan Carlos Matute, nuevo oyente del programa, gracias.
1: Yo siempre he comprado en la Feria Libre este pantalón y esta camiseta, son de la Feria Libre. Claro. Pero a mí no me va a ver haciendo TikToks, ahí hecho el humilde.
3: No.
1: Ah, yo compro en mercado, yo toda la vida he comprado en el mercado.
3: Comiéndose.
1: No estoy de novelero ahí.
3: Comiéndose.
1: Las papas con cuero, el caldito, ceviche de balde.
3: Los días miércoles venden un caldo en la parte esa de la Feria Libre.
1: En la parte esa de la Feria Libre.
3: En la parte derecha del centro comercial.
1: Derecha.
3: Ahí hay un caldito de gallina.
1: ¿Dónde queda
3: delicioso.
1: La derecha y la izquierda en el
3: delicioso. Si tú vas para este lado de acá, es derecha.
1: Para este lado de acá.
3: A ver, hola, buenos días.
4: De Cangrejo, si fuera chancho, fuera ese chiquito chancho, es que vienen de la costa, esos son recién nacidos.
3: Hola.
4: Si el cangrejo fuera un chancho, fuera un chancho extranjero, mi hijo.
3: Hola.
4: Tiempos y no sabe ni quién está trabajando en la radio.
1: Oiga.
4: Saludos al canguro. Digo al cangrejo.
3: A ver, otro más. Marianita, dígame, Marianita.
5: Bienvenido a Radio Estelar.
1: Buena.
3: A ver, sigue el audio.
5: Sí, cangrejo. Ahora sí va a tener ahí que aguantar a dos cuchis.
3: Hola, buenos días.
6: Dice que más le gusta que digan Radio Estelar. Porque le trae recuerdos de ciertas madrugadas que escuchaba solo zarr.
3: En las madrugadas y toda la noche se escucha zarr.
4: Usted compra la ropa ahí en la Feria Libre, ahí hay sobremedida.
3: Si el cangrejo fuera un chancho, sería un chancho cruzado, dice, por Don Juan Pablo y el camarón.
1: Oh,
3: ese dice el Andresito.
1: Feísimo.
3: Andresito, mande audios. ¿Qué pasó, Andresito? Tiene que enviar audios para poderle escuchar esa linda voz que tiene mi pana. Bueno, ahí está entonces la gente, ya saben. Por favor, hay personas que se van conectando recién. Obviamente nosotros empezamos este proyecto acá en Radio Estelar con el señor Vicente Morocho.
1: Que paz descanse.
3: Que ya se retiró por temas personales.
1: Se jubiló.
3: Ya, temas personales. No es que le votó ni nada. Temas personales. Pero ahora tenemos a este señor, se llama Brian Fabián, eres DJ Cangrejo, sí. Conózcanle. Es un joven todavía, está joven todavía.
1: 31 años, está en la flor de la juventud.
3: 31 tienes, Cangrejo.
7: No, 28.
3: 28 años.
1: 28 años. Chuta, que aprendió a hablar.
3: Te has hecho leña, mijo. Yo pensé que tenía más.
1: 28,
3: en serio.
1: Pero la vida le ha dado palo.
3: Sí, le ha dado duro a mi padre.
1: No le ha dado palo, le ha dado bala.
3: Pero ya sabe la gente, DJ Cangrejo está en las mañanas con nosotros.
1: 28
3: ahora.
1: Años de sustancias, pero.
3: No, en serio, yo pensé que tenías más, Cangrejo, te juro.
1: ¿Serio?
3: Sí.
1: Se aparentas, ve más viejo que yo.
3: Aparentas
7: pero
3: unos...
7: las mujeres se ponen de menor edad, güey.
3: No.
7: De menos edad.
1: Menos de edad.
3: No. Tal vez, a ver, sáquete la gorra para ver, con el sin gorra.
7: Todo despeinado. Ah,
3: bueno, yo sin gorra sí te veo menos de unos... Ahí sí te pongo 28, pero con gorra no, mijo.
1: No, pues
3: hasta
1: no.
3: Me das miedo con gorra. Hola.
4: Ahora
3: sale en el paquete de salchicha.
4: Hola.
6: O sea que mi querido DJ es como decimos acá en el Guaya. Cuerpo de volqueta, cara de cascajo.
1: El color también.
3: Oye, cara de cascajo, ¿ves? Señores, se fue este bloque volando solamente achacando. Bienvenida.
1: Participaciones
3: Marianita.
1: De los oyentes, Marianita, como debe de ser.
3: Bienvenida a usted. Gracias por escucharnos. Sabemos lo que pasó hace algún tiempo atrás. Falleció su señora madre, entonces por eso se ha desconectado de la radio, pero está regresando. Sea bienvenida, mi querida Marianita Ochoa, nuevamente a escuchar Radio Estelar. Freddy Villa, hola.
8: Buenos días, camarón sucio, gordito, salchichón.
3: Hola.
8: Oiga, don Angelito Calle, póngase pilas con un ataúd. Ya la señora Marianita ya está más allá que aquí.
1: Oye. Estos oyentes no respetan nada.
3: Don Freddy Villa, un abrazo allá a los Estados Unidos. Señores, ¿qué más? Mi pana DJ Paul también está.
1: Mandar sus audios con.
9: Ay, buenos días, amigos. Mi querido amigo Juan Diego, Johncito y Cangrejín. Dímelo, mijo. Un abrazo. Full Estelar. Disfrutando de un bonito clima. Cuídense, muchachos.
3: Chévere, mi panda DJ Paul.
1: DJ Paul con su voz de locutor online.
3: Está mejorando el muchacho.
1: ¡Epa, señores!
3: Le enviamos un abrazo a DJ Paul para su pupilo. Dice, ¿qué es su pupilo? Dice el cangrejito.
1: ¿Sazón?
3: Le enseñaron. A ver, don Angelito Calle, diga.
10: Mande. Menos que en este programa les vale madre el guión.
1: Aquí no hay guión, mi querido Ganso, porque aquí somos improvisadores, somos empíricos.
3: Con esa pendejada, oiga. Aquí, no he hecho ningún guión, quita esa pendejada de aquí.
1: No, eso hecho, tenemos mala ortografía.
3: No sabe qué es guión porque nunca he hecho. Saludos también para mi pana Esteban Takuri. Buenos días, el sufridor de Minneapolis, ha de estar con la lista para pasarle al Ganso, dice, y al Morcilla, dice. Para que les bloqueen la radio, dice, ya, ya, gracias. Ya ellos mismos han de escuchar
1: allá. Aquí no bloqueamos a nadie, aquí.
3: Aquí les damos la bienvenida, señores. Vamos al corte, volvemos enseguida. Vamos, señores, chanchos, puerco, nos han dicho el día de hoy.
1: Vamos, cuchis.
3: Vamos al corte, ya volvemos enseguida. No se vayan, somos los dueños de la mañana.
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2: Quedaron pendientes unos cuantos audios. De una vez voy a escucharles. Hola, Francisco.
3: Ahora que les vea esos manabales acá en Minneapolis, les voy a tomar una foto para enviarles.
2: Ah, ya, perfecto, no hay problema. Gracias.
1: Yo quedo con eso.
4: Buenos días. Camarón sucio, si ustedes fueran unos cuchis, yo salcho fuera esos cuchis de la costa, de los que se les nalguea y queda la mano marcada en el lomo. ¿Cómo serías, oye, Juan Diego Chalco, como el Porky Pig? Sácate la ropa, verás que eres de hecho bolita y ese cangrejo, sí, ya ni hablemos, ese cuchi más hermoso que nada. Éxitos del programa, mijines.
2: Gracias a mi pana el Flaco León por escucharnos también en esta mañana. Señores, es momento ahora sí de presentarles personajes. Y vamos a llamarle porque él se viene directamente desde el páramo. Está listo para darnos esa bendición, ese soplo que vamos a sentir el día de hoy para esas nuevas vibras. Señoras y señores, le damos...

0: Así es.
1: Y el agua de acá arriba es agua de pozo.
0: No, es diferente.
1: El agua del páramo es para lavarse la cara.
0: Ajá.
1: El agua de acá arriba es de lavacara. No es lo mismo.
0: No, jamás.
1: Por eso les digo Yupa y Chani, Alipunya, Ali Shamushka, Caris y Warmis. Pero no como saluda Juan Pablo Noyo. Yo sí hablo quichua. ¿Qué es eso de Hakuna Matata?
0: No.
1: Por Dios. Bienvenidos, bienvenidas, mis queridísimos hijos. Hijos de la valiente.
0: Oiga, cuidado.
1: Suave. Madre naturaleza que tanto nos cuida y nos protege. Mis queridos, este sí son un trío de Caris. Caris de la buena.
0: Oiga.
1: Construcción que están haciendo por acá. Otro gimnasio creo que van a hacer.
0: Parece que
1: mejor,
0: sí.
1: Vayan a que sí. Adelgacen esos cuerpos. No puedo decir groserías.
0: No lo vaya a decir, por favor.
1: Cuerpos feos.
0: Ajá.
1: Como siempre, agradeciendo a la Pachamama, a la Mama Lucha, a la Mamita Calderón, a la Mama Huaca y a la Mama Luchona.
0: No.
1: La más rica de las
0: tres. Dicen que es rica, yo no he probado.
1: Al menos cuando es con César, contiene el cierre acá abajo del pupo.
0: El 100 pies.
1: Uy. Hay postres que no son de chocolate.
0: No, verdad es.
1: Pero vamos a pedir, dejémonos de cochinadas y pidamos a la Pachamama que nos ilumine, que nos dé sabiduría. Y por eso invocamos a los vientos del norte, vientos del sur, vientos de este. Ese no es viento, ese es cámara de humo. Y vientos de este otro. Cerramos los ojos, apretamos bien el psiqui.
0: A ver, espera.
1: Y luego de cada petición repetimos un chuca, chuca, chuca, chuca, chuca.
0: Deje, cangrejo, cierra los ojos y aprieta el chupatuyo. Vamos
1: ahí.
0: 1, 2, 3, cierra los ojos y aprieta.
1: Chuca, chuca, chuca.
0: Chuca, chuca, chuca, chuca.
1: Para que la Sola Solís, que acaba su turno a las 6 de la tarde, vaya a la casa. ¿Qué anda? Quédanse aquí hasta las 8.
0: No tendrá hijos.
1: No, eso mismo. De entero y luego se queja de que no tiene tiempo con los guavos. Pregunto yo, ¿qué se queda haciendo aquí?
0: ¿Qué se quedará haciendo?
1: Pregunto yo.
0: Todos.
1: Chuca, chuca, chuca, chuca.
2: ¿Por qué
1: el
2: cangrejo no dice chuca, chuca, chuca?
1: Cangrejo, ¿por qué queda muy? Vos también, cangrejo, no tendrás tus hijos. Para que el Juan Diego Chalco deje de chatear con las mosaicas con el celular de la radio. Peor que copiándole el bastolito a todos.
0: Chuca, chuca, chuca, chuca, chuca, chuca, chuca, chuca, chuca.
1: Para que el John Salchichón deje de ser fijón, criticón. Y mejor se ponga a hacer personajes que trabaje este bolsón.
0: Eso.
1: Chuca, chuca,
0: chuca, chuca, chuca, chuca. Dale hoy, chuca, cangrejo.
2: Chuca, chuca, chuca,
0: cangrejo.
1: Chuca, chuca, chuca. Para que los del banco dejen de llamarme a cada rato a ofrecerme tarjetas de crédito. Si yo no tengo ni la tarjeta del bus personalizada, que va a subir a 40 centavos el pasaje, todo.
0: Si no personaliza.
1: Chuca, chuca, chuca, chuca, chuca, chuca, chuca, chuca, chuca, chuca. Te va a tocar andar en bus, cangrejo. No creo que te dure mucho el carro. Si no, pregúntale al Juan Diego.
0: Solo que se entere nomás.
1: El cangrejo. Para que el Deportivo Cuenca deje de regalar puntos en casa y deje matar de iras, peor que entrenado malcriado. O peor que el cangrejo poniendo reggaetón a cada rato, todos.
0: Chuca, chuca, chuca, chuca, chuca, chuca, chuca, chuca.
1: Con más de a los joquiguas. Para que este año en el campeonato nacional, campeonato ecuatoriano, quede campeón cualquier equipo, menos del Barcelona.
0: Menos. Chuca, chuca, chuca, chuca, chuca, chuca.
1: Hasta el Mushukruna.
0: No eres barcelonista, ¿no, cangrejo?
2: No.
0: Allá, ahí me caes
1: por
0: bien.
1: Por mí que suba el Espoli.
0: Sí, pero que no el Barcelona. No.
1: Para que mi hablando de Espoli, para que mi vecino policía, los días que tiene Franco, deje de disparar al aire cuando se ha tomado los fines de semana. Todos.
0: Chuca, chuca, chuca, chuca. Y es un buen pegar a las señoras.
1: A las hijas también. Para que mi vecina solterona, que tiene como 20 perros, limpie pues el popó, el guano del perro que deja en el garaje de mi casa.
0: No,
1: que viene pisando antes de venir a la radio.
0: Ah, está oliendo.
1: Una porrota ahí, con trozos de llano, todo. Y ese perro que no ha sabido ni masticar bien, hasta pegada a la cinta de la mortadela.
0: Choclo.
1: Chuca, chuca, chuca, chuca, chuca, chuca, chuca. Oigan, vecina, dispara así, al perro, las cuicas ahí. Hecho tallarín. Para que la vecina de la tienda deje de meterse en vidas ajenas. Y mejor se meta en el fondo del hogar suyo, de su propio hogar. Marido mocero, hijos borrachos y ella.

0: A criticar y a asustarse. Todos.
1: Chuca.
0: Y para que los taxistas dejen de darles cacería y pegarles a los conductores de Uber.
1: No.
0: Si ustedes mismos manejan tomados, alteran el taxímetro, van por donde no es, tratan mal a la gente. Y cuando digo llévemele a Belardo J. Andrade y entrada a Lazareto, me dicen, por allá no voy.
1: Chuca.
0: Me despido, mis queridísimos hijos del sol, ensamblados en la luna, donde a la mamá le hicieron ver estrellas y ella también entregó la estrella. Pero antes de irme, recuerden que hay cosas que no son lo mismo.
1: Nunca.
0: Porque no es lo mismo la vecina del perrazo que el perrazo de la vecina. Y no es lo mismo el vecino cabezón que el cabezón del vecino. No es lo mismo. Cuídense mucho, hijos del sol, y nos vemos la próxima semana.
1: Gracias.
0: Y que la Pachamama os bendiga.
1: Amén.
0: Besitos en el cabezón.
1: Gracias, mi querido Jack Cooper Espata. Muchas gracias por sus buenos consejos. Sus buenas vibras nos ha dejado esta mañana. Faltó el soplido. Deja soplando al cangrejo, no sea malito.
0: Saque. Como estamos, cero alcohol. Ya
1: claro,
0: no
1: bien chaca. Bien está.
0: Agua de... Agüita de Jamaica sin azúcar para bajar la presión.
1: Dele, por favor. Deje soplando al cangrejo. Hijo, ¿ha sabido su húngaro usted? Cangrejo, levántate la camiseta, cangrejo, levántate. Para que te...
0: Las velas.
1: Es.
0: Tantas veces que le han sacado el apéndice al cangrejo. ¿Cuántas apéndices tiene?
1: Son apuñaladas de la juventud.
0: La anterior vida.
1: Vamos al corte, ya volvemos enseguida. Gracias, don Jaco Pérez Pata, por las buenas vibras que quedamos aquí en la cabina.
0: Oiga,
1: ya volvemos. Vale.
0: Esa panza más rayada que pared de toda la cocha.
1: Ya volvemos. No, en serio, cangrejo.
0: Ese brazo de Emma.
1: ¿Qué te pasó aquí, cangrejo? Ya volvemos enseguida.
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1: Mensajes anteriores de una vez, señor Jesús, dígamelo, hola.
5: Estoy mandando acá un chuca chuca porque mi señora anoche no quiere dar. No sé qué estará pasando. ¿Se le va a hacer una limpia o una pasadita de huevo?
6: O ya le están pasando el huevo.
3: Otro. Le está pasando el cabezón, otro curandero.
4: Claro, tenga cuidado.
3: Otro chamán.
4: Si no quiere darse es por algo.
3: Otro chamán le está haciendo soplar.
7: Hola. Buenos días, manabanes, dueños de la mañana, ya reportando sintonía, aquí andamos. Desde los New York nos reportamos, manabanes, aquí les estamos escuchando.
4: Ah, chévere, eso ya lo sabía.
1: Hola, Andresito.
7: Qué buenas mezclas de fin de año, DJ Cangrejo. ¿A qué horas va a repartir el higo con los buñuelos? Hable serio, querido amigo.
4: El higo con buñuelos.
1: Gracias, amigo Andresito. Señoras y señores, el día de hoy tenemos una interacción.
3: No es interacción, bueno, sí.
4: Sí.
3: Basada en una clásica canción de Rafael. Lina una canción que dice, patria, tierra sagrada.
4: No, esa no, no.
3: Ah, era del otro
4: ese,
3: Rafael.
4: Ese Rafael, no.
3: Ay, ay, ay.
4: El otro Rafael, el que canta.
3: Esa
4: es la canción, una canción maravillosa, una canción cuando usted llega a sentir algo por alguien.
3: Eso.
4: Esta.
1: Escuche la primera parte de la canción. Escuche.
3: Qué lindo, qué lindo.
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0: Ya, ya, ahí nomás, ahí nomás. Ya, ya, ya, ya sé que está enamoradora. Ahora, no deje que Rafael complete, complete usted.
1: Complete usted.
0: ¿Qué es estar enamorado?
1: Estar enamorado es...
0: Por ejemplo...
1: cargarle la mochila a tu novia así viva allá por la loma. Con tal de que ella descanse el hombrito.
0: Y mija, ¿qué estás llevando piedras?
1: No, no te quejas nada. No te quejas porque estás enamorado. Oh. Así lleve lo que lleve en la espalda, va cargado el hombre ahí.
0: Vamos con el coro. Tan, tan. Estar enamorado.

0: irte arriba y hacerte el gil. Es que usted hace cosas cuando está enamorado.
1: ¿Quién no ha hecho cosas locas cuando estás enamorado? Por eso, al día de hoy, este

0: jalarte cuando no te afloja.
1: Eso es estar enamorado. Los amigos, sabemos que son creativos los oyentes. Envíen su mensaje. Estar enamorado es dejar de hacer tus deberes por darle haciendo lo de ella.
2: Eso.
1: El hombre, el que se compadece.
2: Estás enamorado es comprarle el mismo perfume a las dos. Que huelan igualito.

0: Smash. A ver, mándese usted y yo le sigo, Juan Diego, ya.
1: A ver.
0: Vamos a ver.
1: Enamorado es.
0: A ver.
1: Pero espera, a ver, vamos.
0: A ver, le mando usted, Juan Diego, yo le completo, ya.

0: 80.
1: No, pero estar enamorado es que se lance un gasecito en la noche.
0: Sí, sí, ya hoy, mi princesa.
1: Y ahora sí, ay, Diosito santo, mi amor, ¿cómo hueles tan rico?
0: Estar enamorado es
1: estar viendo el mensaje que te envió.
0: Estar enamorado es ya no sé qué más escribió.
1: Oiga, cuando están enamorados es en el teléfono, ¿no? Mi amor, asienta tú.
0: Asienta tú.
1: No, tú primero.
0: Tú primero.
1: No, mi amor, es que yo ya no tengo sueño, pero ya me toca.
0: Mueve, asienta vos primero.
1: No, tú primero, papi.
2: Estar enamorado es
1: qué lindo como ronca. Estar enamorado.
0: Y así eran las primeras veces con mi niño. Ahí descubrí que son cava.
1: Pero y nada, nada te importó, ¿no?
0: No, ¿y ahora? No, ahora ya.
1: Ya cambia la
0: cosa. Ándalo, tocino,
1: carajo. Eso es estar enamorado. El día de hoy vamos a trabajar con eso. Vamos al corte.
0: Todos los miércoles vamos a venir sí, enamorados.
1: Todos los miércoles.
0: No usted y yo, sí.
1: No, no, no, los oyentes. Vamos a trabajar con eso. Vamos al corte y volvemos enseguida con más de esto. Ya está.

0: multados.
1: Estar enamorado es... Eso es estar enamorado. Ya volvemos.
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0: Es rap, ¿no?
1: El cangrejo sabe. ¿Es rap?
2: No, es hip hop.
0: ¿Ah?
2: Hip hop.
0: Hip hop.
1: Ah, caramba.
0: Buena, buena. Suena chévere, mi querido cangrejito. Señores, vamos a continuar con la interacción de esta mañana. Ya sabe usted con cuál iniciamos. Estar enamorado es...
1: cambiarme de fondo música al...
0: eso.
1: Estar enamorado es que tu música me haga más al...
0: Escuchemos los audios también. Hay audios. A ver. Estar enamorado es quedarse hasta las 8 de la noche terminando el turno a las 6.
1: Sola, sola, sola.

0: hasta de aguantarle sus gases tóxicos que creo que come. Yo no sé, pero el hecho es que eso huele peor que perro podrido y le toca aguantar a uno eso. Imagínense hasta dónde llega a estar uno enamorado.
1: Ya, pero a nosotros, por ejemplo, no estamos enamorados de Sean, pero nos toca aguantar tantas cosas.
2: Sí,
1: ¿sí o no? Cangrejo ya sabe también.
2: Creo que todos los días se come un perro muerto.
1: No voy a comerme el perro vivo. Estar enamorado es reventarle las espinillas. Estar enamorado es vender tus cosas para comprarle un regalo. Estar enamorado es reírse de sus chistes malos. Estar enamorado es dormirse con el teléfono en la oreja. Estar enamorado es decirle que

0: enamorado es escuchar esas canciones raras del cangrejo de DJ y decirle, ñaño, está pues a nuestro mijo.
1: Estar enamorado es.
0: Estar enamorado es dejar de ir a jugar un partido de indoor para quedarse changado con la ñorita.
2: ¡Oh! Buena, buena.
1: Estar enamorado es.
3: Se ve
1: viendo,
3: el
1: estar enamorado es.
4: Buen día, vamos al Rumi. Se está nevando aquí al lado de la vecina. ¿Hay una Rumi hoy día, sí o no? Hablen. Allá están coreanos, creo.
2: Aquí está Miguel de la Paz.
1: Estar enamorado es.
0: Decir buenos días, jóvenes de Radio Estelar, Juan Diego Chalco, Jean Salchichón y Vicente Morocho.

0: escuchemos, hola, hola.
1: Estar enamorado es dejarle a tu señora por tu moza.
2: Estar enamorado es porque ella sí entrega la otra cosa.

0: enamorado es cógele las medidas a la suegra.
1: Este no lo ha enamorado es.
2: No sé. ¿Qué más? A ver, vamos.

0: Estar enamorado es ensuciar la espada ya cuando toca.
1: Estar enamorado es...
0: Estar enamorado es... Aceptarme a ti, chimuelo, para
1: tu calle. Oye, oye, oye. Estar enamorado es...
0: Estar enamorado es... Perder un diente por tu novia.
1: Estar enamorado es...
0: Estar enamorado es... Decirle a Juan Diego que apesta meado.
1: Estar enamorado es...
2: Que come, que adivina.
1: Estar enamorado es...
0: Estar enamorado es... Cuidar longos ajenos que no son tus hijos.

0: enamorado es mejor dedícate a cuidarte a ti. Y...
1: estar enamorado es
2: lleva pancito pa' tus hijos.
1: Estar enamorado es
0: deposita las pensiones a tiempo.
1: Estar enamorado es
2: pon el carro a tu nombre.
0: No, al nombre de la hermana.
2: Ya, ya, pobre cangrejito. Vamos a ver qué dice. Marianita.
1: Estar enamorado es
3: decirle a Salchichón que no soy doña.
0: Mano, planiña.
4: Estar enamorado es decirle que tiene el pisco chiquito.
1: Estar enamorado es.
2: Hola, hola.
4: Estar enamorado es entregarle el chiquito.
1: Oh, estar enamorado es
2: decirle que si está apretado.
0: Estar enamorado es irse bien podado el árbol.
1: Estar enamorado es
4: de conocer hijos ajenos.
0: DJ Cangrejo.
2: Oye, ahí nomás. Ya.
0: Gracias a la gente linda, gracias.
2: Los días miércoles vamos a estar siempre enamorados.
0: Los martes somos longazos.
2: Longazos y los miércoles
0: estamos enamorados.
2: Enamorados. Porque es lindo estar enamorado,
0: sí, es hermoso, Sancho, es belleza. Bacano.
2: Confirme, señor Cangrejo, ¿lindo estar enamorado?
0: Otra vez.
2: Otra vez encontré el amor de mi vida.
0: Otra vez en 20 años.
2: Yo también, después de 20 y pico de años.
0: De casado.
2: Ando buscando a mi nuevo amor.
0: Y estando casado mismo.
2: Vamos, uno más.
1: Estar enamorado es.
4: Negar que eres novio de la
2: guayaba,
4: la
2: señores,
0: has salido. Don Giovanni Dután, estar enamorado es escuchar la radio de la lagartija. Así le bloqueen en la otra radio.
2: Así se pongan bravos. Señores, has salido más. Muchísimas gracias. Les enviamos un abrazo para todos. Gracias por acolitarnos por el alcohol.
0: Oye, acá, Michael Cajamarca.
2: ¿Qué dice?
0: Estar enamorado es mucharse en la radio y no hacer el programa.
1: Estar enamorado es
4: decir que el implante te quedó como escoba vieja.
2: Buenas, señor. Ya saben, los días miércoles vayan craneando qué decir cuando esté enamorado. Los días martes, longazo.
0: Yes.
2: ¿Qué es ser longazo? A ver, tú uno más. Estar enamorado es decir...
1: Estar enamorado es...
2: Es decirle el segmento al cangrejo para que así no cometa errores como el Juan Diego. Que no se ha perdido y todo sucio. ¿Ya ves? Uno más.
4: Coger las medidas a los jefes de la mega.
2: ¡Oye! ¡Ya! Ya hay más. Vamos al corte, ya volvemos. Se viene la María Paz para el día de hoy.
0: Ah, ya mucho.
2: A relajarle la cosa porque ya le subimos de todo. Vamos al corte, ya volvemos enseguida. Las medidas de los mandos.
0: Ya ni quieres sacar la canje.
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0: Al fin. Estamos de regreso. Cerramos espacio publicitario. ¿Viste?
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0: Muchísimas gracias. Le enviamos un abrazo para mi pana, el señor Michael Cajamarca. Está escuchándonos. ¿Qué dice, gordito? Un abrazo para ti. Gracias.
1: Escuchándonos desde su nuevo trabajo. Qué lindo. Qué bacán. La amistad sigue, la amistad continúa. Se le desea lo mejor a los dos compañeros. Le saludo al ex compañero Vicente Morocho, DJ Temblor, también, que nos escucha desde la comodidad de su camita mientras desayuna. Ya 11 y 20 y recién desayunando.
0: No jodan. Y almuerza a las 12. Oiga, vamos en ese momento. A ver, teníamos un audio más.
1: Teníamos audios pendientes.
0: Yo le voy a pasar.
1: Tenemos preferencia a los oyentes.
3: Bueno, ya que estamos pues recibiendo a DJ Cangrejo, pues yo creo que ha venido dejando el puesto de Cangre Burgers al Bob Esponja y al Patricio.
0: Hola, hola.
4: Mande. Ya peleando como un cano tu trabajo, ya que mandan, sacan sus fariseos.
1: No se preocupe, a mí también me hicieron lo mismo en la anterior radio. No,
0: qué bestia.
1: Yo ya dije, ¿qué le voy a hacer si me botan de aquí?
0: Este Michael Cajamarca.
1: A él y a los panas.
0: Saludos. Señores, el día de hoy, el día lunes conversamos sobre... Bájale un poquito, cangrejito, el volumen. Eso. El día lunes conversamos sobre las fotos...
1: De antes,
0: antiguas,
1: en el Facebook, sobre en todo. Las fotos del 2010, 11, 12, 15.
0: Escuchemos lo que es el peleón este.
1: A ver.
4: Ahora sí, Johncito, ya sácale la... Ya sabes qué. Ahora sí, pero ya que se vea.
1: Deja de ser encamoso, ve, bolsón.
0: ¿Qué quieres, papu?
5: ¿Qué cosa, muchachos? En el show están necesitando ahí un DJ. ¿Al pit después o al DJ final?
1: Pero esos como son gordos, el gordo es el que está en el torniquete cobrando los $2 y la cédula.
0: Claro, no.
1: Eso. Puro anillos.
0: Bueno, conversábamos sobre las fotos.
1: El lunes, de que hay gente que no se parece a las fotos de ahora.
0: Ha cambiado mucho.
1: A sus fotos de hace 10 o 15 años. Pero porque se habían tuneado, se habían operado la nariz, el busto.
0: ¿Cómo me veo glúteos? Yo? ¿Qué tal me viste vos las fotos anteriores a lo que soy
1: está
0: ahora?
1: Está más gordo en las fotos. Bueno, feo en ambas.
0: Ya.
1: Pero
0: ¿y ahora qué estoy?
1: Antes estaba más gordo y con el pelo largo parecía Whittington.
0: ¿Y ahora soy más lindo?
1: No, menos feo.
0: Ah, ya.
1: Sí.
0: Más atractivo.
6: ¿Y John?
0: No, John se parece. John sí se parece.
1: Yo no,
0: no
1: sé si
0: nada.
1: Me veía viejo de joven o ahora me veo joven. Yo no sé.
0: No. Te ves casi igual, ¿sabes?
1: Sí, pero sí, son fotos de hace 10 años.
0: Claro.
1: La misma tontera.
0: En cambio, el cangrejito sí ha cambiado bastante.
1: No, pues él sí pasó de presidiario a rehabilitado. Escucha.
0: Y ahora el día de hoy vamos
1: sí
0: a hablar...
1: pasó de vendedor de sustancias a predicador.
0: Ya, hermanito cangrejo. Vamos el día de hoy a hablar, por ejemplo, ¿por qué quiero hablar de esto, mi querido John Salchichón? Porque yo voy siempre, gracias a Dios, vamos a los eventos los fines de semana y me fui a un evento al aire libre.
1: Ya.
0: Donde el animador tenía que ir elegante.
1: Claro.
0: Con ternito. Con terno, con corbatita, bien elegante. Con zapatitos.
1: Zapatos de...
0: adecuados, al terno.
1: Claro, de cuero.
0: Uh-huh.
1: Los zapatos se llaman Oxford.
0: Ya,
1: Oxford,
0: y llega con un pantalón roto.
1: Rompido. Sí.
0: Claro, aquí he hecho un hueco acá.
1: En las rodillas.
0: Acá atrás en la nalga. Con un saco no acorde al evento. Entonces yo
1: con
0: digo,
1: camiseta,
0: con
1: puro estampa.
0: Con camiseta por dentro.
1: Con zapatos deportivos. Blanco.
0: Ha cambiado mucho las cosas.
1: Y puesto un bling bling, una joya grandota, una cadena disque de oro.
0: Claro, no. Yo creo que esa no es la forma de que un animador.
1: Y con gafas noche.
0: No. Tiene que ir. De acuerdo a cómo está el evento, unos 15 años, un matrimonio, un bautizo.
1: Ya que el robot llegue vestido así, robot, no usted.
0: Lleno de luces. Claro, pero los robots solo llegan en los 15 años o más.
1: Claro, para las guambras.
0: Para las guambras.
1: Claro. ¿Qué va a llegar en los cumpleaños de mi abuela? Cumple 82, ¿no?
0: ¿Cómo la hace bailar a la abuela?
1: Vaya, mamá, asustarse, a tirar tiesta ahí.
0: Ya chocaron aquí, ve. Ya chocaron aquí al frente. Salga alguien a hacerle la cobertura.
6: ¿Qué tal? Muy buenos días, amigos de Radio Estelar. Gracias. Reportando un accidente de tránsito aquí en la altura de la Abelardo J. Andrade y entrada a Lazareto.
0: Eso. Igualita la voz.
6: Tomar, por favor, precauciones y vías alternas.
0: La voz nasal.
6: Bueno, este no es el punto.
0: Pero bueno, o sea, si es... criticable esto, yo critico, sí,
6: pero ya
0: uno debe ir elegante.
6: Excepto al animador que es guambre, que está empezando, al animador de unos 19, 20 años.
0: Pero no.
6: Pero usted, yo tengo 32 y yo no me vistiera así, sinceramente, con zapatos blancos, con camisa y saco y zapatos blancos. Y la, ¿sabe cuál es la excusa más, Shunsha?
0: ¿Cuál?
7: Es que está la moda, vos no sabes de moda.
6: Oye, brother, vos, ¿qué es? ¿Vos cuándo te has ido un desfile? Dime el nombre de 5 diseñadores famosos.
0: Ahora,
6: y,
0: otra
6: y me
0: cosa.
6: Me vienes a hablar de moda.
0: Claro, por ejemplo, se pone el terno ya, el terno elegante. Ternito bien hechito, con su corbatita, pero zapatos blancos.
6: O sin medias.
0: Sin medias.
6: Mostrando los tobillos y me dice, oye, gordo, lo que pasa es que este estilo, tú no sabes por qué es rockero.
0: ¿Estilo de qué?
6: Pero, no, por eso no. Mi esposa ahora es modelo.
0: Modelo, dice. A ver, ¿qué dicen acá los amigos? Eso pasa por hacer los cursos de animación y maestro de ceremonias en más bajos. Baja cachendo, dice Javier. ¿Quién es Javier?
6: Los tecnólogos en locución ya. También.
0: A ver, ¿quieren comentar sobre el tema? Comenten, hola.
8: Oye, camarón, tú que vos te vas con esa cara a los eventos y nadie se está quejando, ve.
0: ¿Con qué? ¿Con qué es que me voy?
6: Oiga, pero usted, Juan Diego, sí andaba pues un tiempo animando con pantalón blanco apretadote, mostrando ahí el gullán
0: pero
6: y
0: por
6: con
0: ejemplo,
6: zapatos blancos.
0: Pero, por ejemplo, a ver.
6: Y encima, falsetas.
0: No, espera. No son falsetas, son buenos zapatos. Voy con pantalón blanco cuando es un cumpleaños, por ejemplo.
6: Ah.
0: Un cumpleaños. Ya no.
6: Lleva de payaso.
0: Matrimonio, bautizo, que es otra cosa.
6: Y en salón de eventos.
0: Claro.
6: No.
0: Ahora, por ejemplo, este fin de semana voy a ir a Tarqui, al verde, más o menos, por allá voy a animar este fin de semana un bautizo. Este es en el campo. Pero no, porque es... Yo sé que no te importa, pero... El hecho que voy al campo no quiere decir que hoy me he hecho un adefesio.
6: Tengo no,
0: que ir,
6: pues.
0: Voy a ir con
6: un adefesio.
0: Ya mandé a lavar mi ternito, ya está todo listo para el fin de semana, para irme elegante. ¿No es cierto? Entonces, eso, a eso voy.
6: Por ejemplo, yo animé una cabalgata hace unos meses.
0: Ya.
6: En Sayauzí.
0: Uh-huh.
6: Yo me fui con botas de cuero, botas de vaquero.
0: De acuerdo al
6: de acuerdo al, claro. Y con camisa de cuadros.
0: Exacto. Sí, quizás miento porque borro el mensaje. Noticia bomba. Don Tiberio dice de haciendo una cobertura. Está durmiendo ahorita. Hola.
9: No sean criticones. Igual este man se va con la cara de Diablo Huma y nadie le dice nada.
0: No es criticar.
6: Los dos, Juan Diego y yo.
0: No es criticar. Es solamente, no sé, para algunos animadores que están escuchando, para que sepan que...
6: Hay una cosa que nos diferencia a nosotros.
0: Nada más.
6: Nosotros decimos lo que otros locutores hablan entre dientes o fuera del aire. Nosotros lo expresamos al aire. Para eso está la radio, para expresarse, para comunicarse.
0: Somos muy sinceros.
6: Somos sinceros. Ya. Es un programa sin filtro.
0: Exacto. No somos hipócritas.
6: No somos tapiñados. No le felicitamos de frente ni le apuñalamos por la espalda.
0: No.
6: Yo le apuñalo de frente.
0: De frente. No, yo sí por la espalda. A ver, don Chiqui Sarmiento me borró el mensaje, que me envió el mensaje para poder escucharles. Pero simplemente es eso, ¿no? Es un comentario nada más, no es crítica.
6: Punto de vista.
0: Claro.
6: Pero yo digo, a mí lo que más me choca es que digan, ay, es que vos no sabes de moda. Ya porque se viste igual que el resto, ya él ya sabe de moda.
0: A ver.
6: ¿Cuándo te has ido vos un desfile? ¿Cuándo te han invitado a un desfile de moda? ¿A que me vengas a decir que sabes de moda?
0: Los reggaetoneros, por ejemplo, ellos se ponen terno, zapatos blancos y una cadena.
6: Y una cadena, no le ve al cangrejo, pero...
0: De él estoy sacando la historia. A ver qué dice mi pana Ziki.
10: Juan Dieguito, yo sí he visto llegar a un evento, un matrimonio, el animador, con zapatos Venus, con calentador, con una chompa, con capucha y con las patillas de frunero.
0: Ya ves, sí, sí, así hay, hola.
3: Bueno, realmente la moda, como dice Juan Diego Charco, ha cambiado demasiado. Sí, yo también he ido ya a 15 años y he visto cómo van con las damas, no solo los caballeros. Las damas van con vestidos y en vez de ponerse las sandalias de medio taco, se van con zapatos blancos deportivos.
0: Exacto.
3: Realmente en mi criterio se ve mal, porque si me voy a un matrimonio, a un 15 años o a un bautizo, me tengo que vestir bonito. Si me pongo un vestido elegante, lógico me tengo que poner los tacos.
6: Exacto. Sí,
11: eso es tontera para los animadores.
6: Claro.
11: Los artistas, los cantantes de música popular.
6: Ajá.
11: Pantalón blanco apretado, camisa roja y puesto hecho letrero y el nombre del artista.
6: Sí, sí, es verdad. Y
11: puesto joyas, gafas de noche.
6: Lea salchichón, dices.
11: Y puesto mocasines sin medias, dejen de cosas. Y solo. Lea salchichón, dice tío camarón, pero si en la boda del salchichón usted parecía muñeco de pastel, dice, se había escapado de la fábrica de chocolates de Willy Wonka.
6: Por el pantalón blanco.
11: Doña Marianita ha sido bien criticona.
6: No es criticona, pero sí se
11: mande los audios rápido, mande.
6: Don Ángel Calle.
12: Con su terma y con zapatos esos de los Converse. Chavo ruco.
6: Uy. A ver, tengo otro audio más acá. Iván Ceballos, hola.
12: A mi loco, no borre.
6: A ver, teme alguien ese vea. Usted tiene tiempo.
11: Adriana Rodríguez, chicos, yo creo que sí, animadores y DJs creo deberían vestirse un poquito decentes hasta por respeto a ellos mismos como persona, de ellos mismos quedan mal, ¿saben? Hace poco mi hermano contrató unos animadores y DJs acá en Azogues para el grado del hijo.
6: Yeah.
11: Y llegaron como estuvieron en la casa con zapatos deportivos, no, camiseta y pantalón y me fijé, y eso queda muy mal visto. Por respeto al público y hacia ellos mismos deberían vestirse mejor, y eso que era en salón de eventos. Adrianita, le pregunto yo, si es de su familia, ¿por qué no contrató a la gente de Radio Estelar? De la mañana.
6: Llámenos, Adrianita, nos vamos nomás a Soco, está aquí nomás a la vuelta. Hola, hola, buenos días.
13: Salchichón, pregúntale al Juan Diego, pues si él se va poniendo el mosquitero o el tolo ahí de la cama para irse a los bailes, porque eso solo va a tener
6: nada más. A ver, más mensajes.
13: No es nada, muchachos, un día yo vi ahí a Don Ángel hecho oreja, estaba borracho, se ha puesto el pantalón como Superman, el calzoncillo por encima, y según él estaba bonito, el longo, qué bestia, carajo.
14: Una más y te vas afuera del grupo. Hola. Así de fácil esto.
6: Hola.
12: Pero si yo conozco un DJ que va a los eventos con bermuda y camiseta cuadros.
6: No, joder, oh, ya no.
11: Eso es para los martes de longazo. No,
6: ya eso sí, vea, longazo.
11: Y decir es que estoy a la moda. No. ¿Sabes si la moda es andar yucho? Vos andas a la moda.
6: Hola.
12: No le llaman porque siempre que se va a las presentaciones va con la camiseta del anterior radio.
6: No, se ha quemado ese.
11: Yo
6: malo.
11: Quemé eso.
6: A ver, otro más.
12: Si Juan Diego acá de evento va de terno y va con esa cara.
6: Bien cerrado el bloque. Vamos al corte, ya volvemos. Don Ángel, dos veces bien cerrado el bloque.
11: Bien, Don Ángel.
6: Vamos
11: bien.
6: Al corte, ya volvemos enseguida.
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2: Es verdad, nadie nos puede controlar. Ni las ñoras, ni las mozas, nadie los puede controlar. Señores, nos vamos. Llegamos a la parte final.
3: Muy buenos días, amigas y amigos de Radio Estelar. Ahora sí es en serio el accidente. Un Hyundai Tucson aparentemente había frenado y por atrás le vino encima un taxi. Varios taxistas llegaron para arreglar el problema en el lugar. Avenida Abelardo J. Andrade y entrada a Lazareto. Tomen sus precauciones, por favor, conduzca con precaución y de preferencia tome rutas alternas. Reportó para ustedes Juan Fernando López.
2: Igualito. Oiga, Marianito Ochoa dice, con lo que estuvimos conversando, dice, quiero enviarle un saludo para el señor Sebastián Barrera, un animador de estilo elegante.
4: ¡Oh!
2: ¿Nunca le he escuchado?
4: No, yo tampoco, pero chévere. Y voy a cargo si es porque no le he escuchado.
2: No, si Marianita dice que es elegante, debe ser elegante.
4: Debe ser elegante.
2: Y eso que no me ha visto a mí. ¡Ay, ay, ay! Cuando me ve a mí, peor. Señores, gracias a cada uno de ustedes. Un placer a todos los amigos de los buses, taxis, todo el mundo conectados con Estelar 99.3. No se desconecten, que ya se viene el Break Music. Don Rayleigh Zailema junto al señor Paul Shingre. Más adelante se viene a Full Joda, la Guayaca, nuestra querida amiga La Sola y las mezclas Alejandro Sánchez, DJ Capibara. Ya, y más noche se viene el señor Cangrejito junto al señor Juan Pablo Murillo.
4: Y junto a Sola, Solís.
2: Y a La Sola dándoles instrucciones. Más noches se viene el Bartolito.
4: Y La Sola haciendo los TikToks en vivo.
2: Y más noches se viene el Bartolito. Y luego se viene musiquita para que usted siga trabajando en la madrugada. Y música todo el día, 24-7. Señores,
4: y el siguiente día, ¿quién viene? 5:30.
2: A las 5:30, 6:30. 5:30 dice en el flyer.
4: Claro, 5:30, 7:30.
2: A las 6:30 está saludando. Ahí se viene el señor Juan Carlos Fernández. Juan Carlos Fernández en el Sacudón Mañanero.
4: Y luego se viene el noticiero estelar aquí con los ecuatorianos y ecuatorianas en mi Ecuador, Ecuador del alma.
2: Vamos, últimos mensajes. Hola, hola.
5: Recién empieza lo bueno, ya se van.
2: Ya nos vamos, Angelito.
5: Ya, longuitos, entonces hasta mañana, pero volverán temprano, que Dios le pague.
2: Gracias,
3: hasta
2: amigos.
3: Hasta mañana, Dios, que Dios le pague.
2: ¿Quién esa canción, cangrejo? Paule Puyos con esa canción. ¡Qué churros! Así somos nosotros.
4: Hasta mañana, mi Ecuador del alma.
2: El noticiero, y luego venimos nosotros para presentarles los dueños de la mañana, así que ya saben, 8:30. ¿Tienes o no tienes, cangrejo?
4: ¿Qué va a tener, solo reggaetón?
2: No, si es que no, que hace chicha en la noche.
4: Ah, sí.
2: ¿Tienes, mijo? Bueno, para ir, no tiene. ¿No tienes?
6: No creo, cangrejo.
2: Así es la de Manuelito. Hasta mañana.
4: Dios. Pero hay una más antigua.
2: Ajá. A ver, antigua. Bájale un poquito,
5: Si no tienes las canciones del cangrejo para mandar. Grabando Macea con el Manuelito Duchi.
4: Macea.
2: ¿Cómo se dice?
4: Macea. Más que sea.
2: Más que sea.
4: Macea.
2: Bueno, vamos despidiendo al señor John Salchichón, gracias.
4: Agradecido con mi pana Juan Diego Charco, el camarón Macea. Mi pana Brian Fabián, DJ Cangrejo. Y este lindo público estelar, Dios le pague por ustedes siempre aquí. Amigas y amigos, por favor, valoremos a los hombres mecánicos y a los hombres albañiles.
2: Sí, sí.
4: Se viene una generación de puro hombre que solo sabe vender gorras y hacer mandados en moto.
2: Nada más.
4: No saben más. Y cualquier cosita por inbox. Hasta mañana, chao.
5: Tú cállate, manavale, métete al papel, salchichón, criticón.
2: A ver, bájale un poquito.
5: Llámale para estarle viendo.
2: ¿Cómo?
5: Semana va a decir que entiende. Pero llámenle para estarle viendo a La Sola Salis, número uno.
2: ¿Encontraste? Pero póngale, mijo, póngale de una vez, ponle ahí.
6: Una sola.
2: De una vez, dale, de ahí.
7: Toda la fiesta que llega.
2: Es.
7: Y nos vamos a la

0: cante, mijo, no sea malo. Pero ya pone cuando canta.
1: Ahí está cantando, era que cante Juanpi.
0: Ah.
2: Pero igual para hacer el dúo con el Manuelito Pucci. Mueve, que ya viene a las.

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7: Los priostes del divino niño de la comunidad de Quilu.

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0: desde Denver, Connecticut.
1: Aló, Manuel.
0: A ver, ponle, hola, Manuel, hola, Manuel.
1: Aló. Aló, Manuel.
2: Él es del mismo el audio.
0: Desde el señor Exclusive. Ay, ya, mi amor.

¿Qué tal esa música, señor Juan Diego Chalco? Vea. Es todo hermano, dice.

Ustedes se van que me manda la foto. El carepapa, el carepapa. ¡Ahí está la carepapa! Aquí esperando que salgan ustedes y esperando afuera de otra radio, ¿ves? Se carepapa. Un abrazo, carepapa. Verás, te van a coger mis ex jefes, te van a... De las pelotas te han de coger que andas escuchando otra radio. Pero bueno, como esta radio no solamente es para los fieles, sino para los infieles también,

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habla sátiro. Rayleigh dice, por tu culpa, por tu culpa. Ahora él come viejas, ya quiere ir volviendo al Ecuador porque dice que Don Segundo ya se está poniendo la ropa de él y han sido de la misma talla.

acá de su armario le queda al don segundo. Tal cual, le queda pepicia. ¿Sí o no? ¿Sí o no? ¿Sí o no? ¿Sí o no? Vamos, por favor, señores. 099-56-42-990. Vamos, queremos audios, queremos notas, notas de voz. En este día miércoles, señores, queremos esas notitas de voz. Habla, Paul. Saludos, dice, para la familia. A ver, para la familia Sinín. Estamos a full volumen, aquí en Bahía. Un abrazo para todos ustedes, señoras y señores.

¡Qué bonito, oye, bien bonito, bien bonito! Señoras y señores, inicio, inicio, inicio del espacio publicitario en vivo. Tinta Andrade, Tinta Andrade. Porque las canillas del

no, no. Tiene que hacerse poner unas canillas dentales que le queden naturales, que luzca algo natural, no así bien blanco. Parecen baldosas. Señores, nosotros trabajamos

0: más tío Rayleigh, qué más tío Singri. El Epe, soy Rayleigh, tú también tienes que aprovechar porque hasta la ropa de los entrenados te da. No ves que eres. Y tu cuerpito.
1: La ropa de quién dijo Paul. ¿Qué ves? Chicos, oiga. Yo no sé la medida, ¿cuál es la medida para decir que uno es patucho, señor Paul Singren? No sé si será 1.50, 1.60 para un hombre, pero yo mido 1.69, 1.70.
2: Dependiendo.
1: Ah, ya. O será de bajar un poco de peso para que
2: ejemplo,
1: se me vea.
2: Ejemplo,
1: será
2: de ser M, uno es XS, S.
1: Ah, ya.
2: Y eso sí. Que estamos midiendo igual.
1: Claro, claro, exacto. Sí, yo soy M en talla y todo eso. Pero
2: usted es más oso.
1: O sea, eso digo, por lo que es uno más capibara, más ancho, más paletudo, sabía decir mi abuelito, creo que a uno le ven más enano, ¿no?
2: Claro, si solo come y come, no hace ejercicio.
1: Claro, yo creo que es eso, porque yo en talla estoy por ahí con el señor Paul Singre y él se le ve flaco, alto y todo eso. Yo creo que es el peso que a uno le hace ver patucho, ¿verdad? ¿Cómo dijo? Chiquitín, Karina. Así
2: el
1: dijo.
2: Peso de los pecados.
1: El peso de los pecados es que me tiene así. Gracias, Ivancito Ceballos. ¡Qué bien!

ellos manejan, atrás vienen haciendo sus cosas. ¿Ah? Existen un montón de historias. Me han contado también a taxistas que me dicen, ver, Rayleigh, a mí me han pagado para que dé siguiendo a la esposa a ver dónde se mete, a dónde se va. Cuénteme esas historias. 099-56-42-990. Repito, 099-56-42.

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0: 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Señoras y señores, cerramos el espacio publicitario. Continuamos 099-5642-990. Tenemos audio. Por favor, ¿quién está? ¿Quién está al otro lado?
1: ¡Qué bestia! Bien cholo ese Paul Chingre. ¡Qué música buena!
0: Bien cholísimo. ¡Saludos! A ver, mándale.
2: Música, Michelle, esa es. Hoy miércoles, pupito de semana, esa es la music. Saludos al Tallarín, saludos, DJ Tallarín. Un saludito a Michelle, un saludito a Tanquito, en Quito te habla el Chucky. Saludos, Michelle, saludos, mi Warmi Mandashka del futuro.
3: Calla, Wisto.
2: Significativo, mandarina. Eres Michelle.
0: No, yo los filas
2: de ahí, no haga quedar mal a la gente.
0: No ando mandarín.
2: Saludos, Michelle, saludos. Con la estelar, la que se come a todas.

0: para que sea, ponte a sacar esas pulgas por ahí que se meten de los perros.
1: Es un dicho popular por joda. No es que por eso estás diciendo que por plata tú haces lo que te dé la gana. No, pero es un dicho popular, del argot popular acá en Ecuador. Así que eso es, por favor, entienda.
2: Calladito, pero.
1: No se enoje, no se sulfure. Y si no le gusta, ¿qué hace aquí? Es nada más, un abrazo. ¿Quién más está? Más audios, me hacen pingar por las puras. ¿Quién más está ahí? Buenas.
3: ¿Cómo está? Buenas tardes. Don Reyle.
1: ¿Qué más, mijo?
3: Saluda al DJ Paul. Qué chévere música. Acá desde el Centro Comercial El Arenal. Vea. Saludos.
1: Desde el Centro Comercial El Arenal. La gente se activa, la gente está prendida.
4: O si no, solo Chicha Costavenas, que es pautaje.

0: joven Rayleigh, por ahí andaban diciendo unas bocas, no sé si será cierto, será mentira, pero desde que usted entró a trabajar ahí en Estelar, el Juan Diego Chalco ahora se pone pantalones, levanta cola, ¿cierto?
1: ¿Sabes, verdad?
2: Sí sé, sí sé. Okay. Yo pasé con 10.
3: No sé, no sé. Yo no le he visto. ¿A Juan Diego usted le ha visto con pantalones, levanta cola? No, él se pone los pantalones apretados, que es otra cosa, ¿no? Es otra cosa. Le hemos visto con pantalones ajustados, que se le nota por ahí.

de ustedes no hay programa. Este Belecita Azul es una bestia, hermano, realmente. Pero bueno, un abrazo para toda mi gente allá en los Estados Unidos. Lo que es.

0: Está pepita esa música. Pónganos algo de Sangre Suor. Gracias, MLCista Azul. Buenas tardes, loco.
1: Hola, mis preciosos, mis corazones hermosos, papi chulo. Besitos, mis reyes. Oiga, ya, pues entonces, quédense hasta las 6 de la tarde, por favor.
2: Hola, ¿qué pasó, muñeca?
1: Es que después de ustedes llega una mayor, otra que cantante, no sé qué, no sé quiénes serán, pero no hay programación. Quédense, por favor, sí, con ustedes es chévere el programa.
0: Ah, ya, bonito, chévere. Vamos a ver si nos quedamos, dice que después de nosotros no les gusta, dice, qué bestia, se me le cita azul. Nos vamos nosotros y después nos dicen, estábamos cansados de tanta chicha.
3: ¡Cállate! ¡Ja, ja, ja!

0: Don Shingre. Y entonces, papá, toma la que dice, yo no me llamo Lucho. Agua así, coqueta.
1: Esta vez, y así que molesta, oye. 13:30 minutos. Suena bonito, suena sabroso. Un abrazo para todos mis amigos de la línea 12. ¿Cómo estamos? Un abrazo para mi pana Patricio Huenga, dice, escuchándoles a full volumen. Ya subí el parlante, Rayleigh. Mándate nomás lo que usted quiera. Ya, algo de cumbia también, chévere. ¿Qué dice, Angelito? De una vez, de una vez.
2: Este se pone el chingre, solo la nariz tiene de reggaetonero y ha sido bien chichero. Mana vale.
1: Dice que el señor Paul Shingre, solo la singa, o sea, solo la nariz tiene de reggaetonero. Pero de ahí el se por dentro la sangre le corre un rocoto de esos bien puestos, ¿sí o no? Para muestra, un botón. Póngale, dele play, señor Paul.

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0: bien.
1: Ay, tío Rayleigh, échela loca. Confirma, yo te encierro.
2: Llámame.
1: Pero que no se entere, Chalco.
0: No. Estoy hablando. ¿Cómo quisiera que a mí me entierren, pero de la canción, que es la vasija de barro y la canción? No sea mal pensado. ¿Qué le pasa? Oye, ¿qué le pasa, señora Melisita? 13:50 minutos. Mejor déjeme seguir con buena música. ¿Qué tal si hasta ahora le ponemos

Luchito, un abrazo. Del Cantón Mera me dice, mijo rey, ¿cómo así? El señor Paul Chingre, ese tridente con el capibara, está de una vez, mijín, al 100%. Éxitos, dice tridente. Chévere a la gente del Puyo, que ya lo identificaron, señor Paul Chingre. Luchito, escribiéndonos desde Puyo, Cantón Mera, ya. Sí, acá está capibara, acá está el señor Paul Chingre. Está quien les habla, Juan Diego Chalco también. Los muchachos de la mañana, estamos acá, hemos hecho un complot y nos instalamos en Radio Celar. Así que pilas, pase nomás la voz allá en el Puyo, la gente de Shell, la gente de más allá, el Tena, Archidónaro, Semenatola, todo el oriente ecuatoriano. Pilas, it's okay, capisci. Vamos, señor Paul Chingre.

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Rayleigh Sailema. Junto al señor Paul Singre. Aquí estamos listos ya este trío, señoras y señores, para acompañarles cuando marcamos ya las 14 horas con 14 minutos. Recibimos también, le damos el ingreso de abriendo la puerta, por favor, señor Paul Singre, porque ya está alborotada. Préndeme y quita ese micrófono. Ahí está, listo, señoras y señores.

0: Buenas tardes, chiquillos, ¿cómo estamos? Hoy tengo un guayacazo más en la vida de Cari Morán, señoras y señores. Ya les voy a contar cómo están, chicuelos, su neo, cómo está chiquitín, qué tal este día.
1: Todo chévere.
0: Oiga, les cuento.
1: ¿Qué ha pasado?
0: Ya de una, así de entrada. Hoy me pasó un guayacazo.
1: ¿Ya?
0: Algo que siempre a la guayaca le sucede.
2: Cada semana. Cada miércoles.
1: A veces cada día le pasa. Si no le pasa una cosa, o sea, ella es como el dicho. Si no cae, resbala.
0: Oye, sí. Yo no sé por qué la vida me trata tan así. ¿Ya? Pero bueno, hoy me pasó un guayacazo en la mañana.
1: ¿Ya?
0: Resulta y resalta, señores, que yo venía del gimnasio.
1: ¿Ya?
0: Bueno, para hacerlo más rápido. Anoche me quedo sin agua.
1: Ya, se quedó sin agua.
0: No podía bañarme, no podía nada. Estaba que me moría de las iras. Recogía de poquito en poquito para coger y lavarme por lo menos. Y ya tú sabes qué, ñañito.
1: Claro,
0: entonces, bueno,
1: ya,
0: exacto.
1: Claro.
0: Pues uno tiene que ir a la cama olorosita. Pero bueno, por lo menos eso. Pero bueno, en la noche ya me quedé sin agua. Yo ya me fui a la cama molesta. Dije, ¿qué pasaría? Dios mío, pero si yo pago mis planillas. Bueno,
1: claro.
0: Al siguiente día me levanto. Tenía hoy día que ir al gimnasio a dar la bailoterapia. Nada que llegaba el agua. Nada que tenía agua. Le mando un mensaje al presidente del condominio y me dice, yo sí tengo agua. Y me manda un video todavía el viejo. Me dice, yo sí tengo agua.
1: El
0: digo, qué raro.
1: El viejo chorreando.
0: Digo, qué raro. Bueno, me fui a trabajar, a camellar todo chévere, regresando. Justo el señor, el presidente me dice, revise la llave de paso,
1: de pronto algo pasó. No, lógico, a veces suele pasar eso.
0: Exacto, entonces yo venía caminando y pensando, decía, Dios mío, ¿cómo hago para bañarme? Yo no puedo estar así.
1: Dios mío, claro.
0: No, pues, a lo que yo voy caminando, ya he dicho que mi casa tiene otra casa gemela, o
1: claro,
0: sea, dos, son dos casas
1: son iguales las
0: gemelas.
1: Casas,
0: entonces le veo un señor ahí que estaba en la otra casa vacía, que parece que ya la han vendido, estaba arreglando y no sé qué. Y yo molesta porque estoy sin agua y le veo al tipo ahí y dije, estos algo hicieron, por eso estoy sin agua.
1: Estos dañaron la llave de paso.
0: Exacto. Y voy y me la acerco al señor y le digo, oiga, hágame un favor, ¿ustedes acaso movieron algo del agua? Y el señor me dice, ay, sí, yo le quería preguntar, ¿cuál es su llave? ¿Cómo puede ser posible que me dejen sin agua en la noche, en la madrugada, yo sin poder? Uy, no, ñañito, me desaté. Yo con mi genio le dije, imagínese qué clase de gente, pues ustedes tienen que primero preguntar. Bueno, yo así.
1: Ya. Bien, como todo mono alborotado.
0: Y el señor me dice, se queda mirándome y se coge y se va nomás el señor mirándome de lo que yo estaba bravísima.
1: Claro.
0: Y el señor algo me iba a decir y le dejé con la palabra en la boca bravísima yo y me fui.
1: Como todo mono, ya.
0: Y me fui a querer abrir la llave de paso para ya tener agua.
1: ¿Qué pasó?
0: ¿Tú crees que podía abrir esa vaina?
1: No podías abrir las llaves.
0: Oye, no podía abrir esa vaina. Moneaba las tres llaves de paso, le moneaba la una a la otra. No me venía el agua. Nada. Digo, se jodió. ¿Y ahora cómo hago? No viene el agua. Y seguía y había una llave que estaba durísima y no podía. No me quedó más que ir y tocarle la puerta al señor de nuevo y decir, ¿me puede venir a ayudar, por favor?
1: Al señor que le mandaste a la casa de mamá Berta.
3: ¿Cuánta?
1: Y ya fuiste con la cara no. Así bien bajoneada.
0: Obvio, pues, ñañito, yo así.
1: ¿Puede abrirme la llave?
0: No, yo así. Digo, disculpe, ¿me puede venir a ayudar? Digo, es que no sé cuál es la llave. Y el señor me queda mirando y viene con qué paciencia. A ver, y se pone a monear. Abra su llave, a ver, y abro la llave.
1: Y valió.
0: Y digo, ya está abierta. Ya, esta es su llave de paso,
1: no
0: la de
1: joda.
0: La mitad. Así, yo así.
1: Claro.
0: Ay, ya, muchas gracias. Es que qué raro, no podía, no salía agua.
1: Yo, de ese vecino, no te ayudaba. Después de que le hablas, le mandas al cebo y todo eso, pidiendo que le ayude.
0: Oye, qué vergüenza, no, déjate de cosas. De ahí el señor ya
1: por
0: me
1: dentro,
0: ayuda.
1: El señor había estado mona.
0: Oye, el señor, no, déjate de cosas, el señor ya me ayuda y todo. Dice, ya, la llave de la mitad de su llave de paso. Muchas gracias, buen día, caballero. Me cogí, me metí a mi casa, señorito. ¡Qué vergüenza!
1: No te quemaban las orejas con el señor si te debes mandar al cebo.
0: No, déjate de cosas. Yo ahí me acordaba y
1: tremendo sinvergüenza.
0: Me acordaba y decía, Karina Morán, tienes que, por favor, relajarte más.
1: ¿Cómo? Ser chévere.
2: Ser chévere, ser bacano.
0: Oye, que sí, me dejaron.
1: A veces se necesita de la ayuda de los vecinos, ¿sí o no, Paul? Si no es una cosa, que a veces que te acoliten a abrir la llave, la ventana.
0: Lo que pasa.
1: Ayuden a el gas.
0: O sea, lo que pasa es que me dejan sin agua desde la noche. Pero, y era un señor que estaba, parece que arreglando, no sé, ya, algo.
1: Pero por A o B se equivocó, entonces, no fue culpa
0: sí,
1: de él.
0: Sí, exactamente. Después yo ya reaccioné, recapacité y dije, Dios mío, trágame tierra. Imagínate, yo sin poder abrir esa vaina, después, ¿me puede venir a ayudar?
3: No tiene sangre en la cara.
1: Sangre en la cara. Pobre señor. Mona, hija de... Yo mismo abriéndole las llaves todas.
0: Eso me parece el güey acaso de hoy, la señora.
1: ¿Qué nomás diría el vecino? Para eso arriendan a monos las cosas.
0: Consejo del día, por favor.
1: No se enoje con los vecinos.
0: No se enoje con los vecinos, muérdase la lengua porque la ayuda va a necesitar de los mismos
1: vecinos. De la noche a la mañana tú vas a necesitar un acolite, sí, por la vecina, sí, el vecino. ¿Qué tal una tacita de café a la vecina, al vecino? Se
0: no,
1: necesita.
0: No, y yo
1: préstame toda... el gas. Yo alguna vez pedí
0: Présteme el huevo.
1: No, está bien.
0: Imagínate, vecino, no, présteme el huevo.
1: Yo alguna vez pedí que me presten la ducha para bañarme porque no había pagado el agua y me cortaron.
0: Imagínate, ya, no. Yo ya venía craneando eso. Yo decía, capaz que me va a tocar pedir la ducha a algún vecino.
1: Ya ves, te va a tocar.
0: Sí, ñañito. Y no. Pero bueno, eso sucedió. Ya saben, por favor, no hay que alborotarse como la guayaca porque ve lo que sucede después. Claro. Tienes que pedirle el favor al mismo vecino que mandaste al diablo, pues ñaña.
1: Ustedes a veces por algo chiquito quieren hacer algo grande y eso está mal. A veces hay que tranquilizar esas hormonas alborotadas y decir, basta, Karina, yo me controlo, yo puedo y así, porque si no, a las malas no va a conseguir nada.
0: Exacto, eso sí es verdad, solo a la pareja consigo las malas, pero bueno, señor.
1: ¿Qué le pasa, señor? Está mal también eso, no. Que a su pareja lo consiga a las malas.
0: No, mentira.
1: Y quiero ahorita quiero hacer
0: uno solo. ¿Qué? ¿Uno soltero, niñito? Tiene que seguir soltero la vida.
4: Bueno, fin del espacio publicitario.
1: Oye, ¿qué dice Joel? De una vez, a ver qué consejo le dan. ¿Qué consejo le dan a la guayaco? ¿Qué opinan de la guaya, el guayacazo de hoy día?
5: Oiga, guayaquita, pero confirme, ¿sí se vino lavando la mariposa o no?
0: Ya me llegó el agua, ya todavía tuve que bañarme, pues ñañita, imagínate.
1: Sí,
0: ya.
1: Sí, eso se bañó, se lavó
0: ABC
1: todo.
0: Completo, ñaña.
1: Mariposita, oxipito, todo.
0: ABC completo, sapo, rana, todo.
1: Todo, ya bacano, es que sí es importante. A veces uno al apuro hace el baño rapidito, yo no, me sé hacer el baño billar, solamente taco, bola y hueco, nada más. Y sale a la radio, carajo.
0: Ay, no,
1: ahí está Angelito Calle, vea, ahí te están acabando, guayaca, por ser una mala vecina.
6: Señorita guayaca, pero hace el delicioso el mediodía, ¿sabes? No es sueño.
0: No sé, nunca he hecho el delicioso un mediodía. No sé. ¿Qué tal se sentirá?
1: No, solo a la mañana. Señoras y señores, vamos. Hago antes de venir a la radio, dice. Señores,
0: se pasa,
1: aquí está Paul Shingre, la guayaca y sus guayacazos. Y quien les habla, Rayleigh Zailema. Les damos la apertura al Comenciando.
3: Y ha quedado lindo el eco.

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0: clásicos. Zona Clasiquera 80, 90, 2000, señores. 14:54. Llegamos ya a la parte final. Muchísimas gracias. Oye, chévere a los amigos que nos enviaron su mensaje. Escucha este mensaje que referente al guayacazo que hiciste hoy día.
1: A ver, ¿qué dice?
0: A tu vecino, porque él te prácticamente hizo el favor de acolitarte, ayudar sobre que le pegaste una hablada.
1: Exactamente, ¿no? Sí.
0: Entonces, por acá
1: me
0: dice.
1: Culpable, ñaño.
0: El sátiro dice: si yo fuera el vecino de la guayaca, yo no le ayudaría, dice, a abrir la llave. Ahí la dejaría sin agua a ver cómo se lava la chanforneta por relajosa.
1: Imagínate, porque eres malo, pero no, pues uno tiene que ya, pues sí. Si uno es bruto, el otro no tiene que ser bruto, pues ñaño. Eso me enseñó.
0: Tú le hablaste a él que se haya sentido incómodo. Tú mismo le vas y le pides, ayúdeme a abrir la llave y todo eso.
1: Oye, no. sí, me siento culpable.
0: Yo también hubiera
1: ñaño.
0: Hecho lo del SAT. Ay, no, 8 días, unos 15, a ver cómo se lava la chanflaina.
1: Imagínate, ¿no? Qué cosa más grande.
0: ¿Qué dice el MLCita Azul también? Ahí está opinando acerca del tema.
2: Oiga, Mr. DJ, ya ponga música. Ya corta el micrófono, guayaca. Ya se quedó sin agua, que se quede, ¿sí o no? Próximo, cuando llueve, que ponga mis ollas para que recoja agua.
1: ¿Por qué tanta maldad en tu corazón, oye?
0: Claro. Y ahí en su sector sí debe llover enseguido. Seguido.
1: No llueve seguido.
0: Están en filo a la montaña todo ello.
1: Oye, yo sé que soy vecina del cóndor, pero claro. Tampoco, puñañito, tampoco. Ay, ¿qué pasa?
0: En filo a la montaña siempre pasa. Si no pasa para mando, llueve. Digo, pero bueno, señores, ahí está la opinión del público que nos envió en eso. Llegamos a la parte final, ya se viene a full joda, se viene a Silvana. ¿El Capibana viene hoy día?
1: Claro, Capi ya viene hoy día, sí.
0: Sí, pues está un poquito medio delicadito de salud, pero sí, ya, sí. Creo que ya bien. Ya tenemos
3: el DJ Capibana se va a quedar dormido encima de la consola.
0: El Capibana se queda dormido. No, ayer
1: dijo. No, sí, un poquito delicado de salud.
0: Le han hecho
1: ayer,
0: tener iras, dice entonces.
1: ¿En serio?
0: Sí, Capibara.
4: No le envían pronto los temas.
0: No le envían pronto los temas.
4: No contestan los mensajes.
0: Por poco le da un derrame en el ojo al Capibara de las iras.
4: Y a nada, dice, se acoplan a mi tema, dice, no contestan.
0: No contestan. Yo de vez que hago, dice el Capibara.
4: Ahí veo un poquito de relleno del tema.
0: ¿Sabe lo que dijo el Capibara?
1: ¿Qué dijo?
0: Ya por lo menos vos a veces no llegabas, pero ya no matabas diras, dice, o ya, hay medio chuchaqui, pero contestabas, dice. Pero aquí nada, dice.
1: Había otro man que me mataba de
0: ira. Ah, sí, había el otro man.
1: Pero estas manes se pasan, ni mi mujer, dice.
0: Dice, pero ese otro a lo menos volaba a la Johnny, regresaba en sus vuelos y ahí estaba, ya, llegó el Capibara.
1: Hablando del rey de Roma, ñañito, acaba de llegar el Capimora, ¿qué digo? El Capibara.
0: Señoras y señores, Capibara, ¿no? Sí, tremendo derrame en el ojo, Dios santo, ojalá no maten al Capibara. No. Señorita Karina Ambrán, señorita Silvana, por favor, rogaría tratar un poco al Capibara con mucho cariño. Si él les pide que le mande los temas, así me molesta a mí.
1: Yo
0: como productor tengo que estar, sí, toma el spotcito, toma un efectito para
4: Jailes,
0: que ocupe.
4: Ahora espero a los demás pisadores de la radio, pero la producción del programa.
0: Ah, sí, a usted ya le voy a mandar con paciencia, pero al Capibara no hay como... ¿Dónde le da un derrame al Capibara?
1: Este man te manda un mensaje así a las 8 de la noche. Y ahí te manda a las 8 y un minuto, a las 8 y dos minutos y te manda, pero
4: Y si no contesta,
0: te llama.
4: Tiene la paciencia de llamar a la línea saldo.
1: Imagínate, no, cosa seria así del Capibara.
4: Es
1: seria.
4: Que nos trajeron para trabajar. Si no era que me lleven un non light.
0: Ay, Dios.
1: ¿Qué pasó, este man?
0: Gracias, señor. Por acá saludos, dice la 9 de octubre en la Manuel Vega y Mariano Cueva, full sintonía, varios locales con el parlante afuera. Gracias,
1: nuestro
0: reportero Juan Carlos Fernández.
1: Ahí está, saludos a la people que está por allá, la gente reportando sintonía full parlante. Me gusta eso, me gusta esa vaina, como dicen.
0: Sí, me gusta.
4: Bueno, ya están aguantando el voltaje de nosotros ya.
1: Si no,
4: era una hora trabajando y 8 horas se perdía.
0: Eso sí, no, aquí era una hora trabajando. A ver, una salida, la otra era el almuerzo. Y ahí venía a salir al aire, la otra era de pura lloraderas y todas las cosas.
4: Ahora tengo que estar gritando, reyle al aire, reyle al aire, reyle.
0: Yo a lo menos en mi espacio, señor Paul Sigre, yo una hora merendaba, almorzaba, la otra locutaba y la otra destampaba, pero ahí pues ahí.
4: Sí, ya le va bajando ya. En vez de estirarle, le quita el tiempo.
0: Ya siento mis labios, ya por lo menos.
1: ¿Qué haces, capibara? Camarón, yo he dicho mil veces al camarón, déjelo camellar al compañero.
0: Bueno, señoras y señores, quedan en buenas manos, se viene a full joda conmigo y el señor Paulito Singre. Mañana
4: desde el mediodía, prontito. Para vernos, hasta chao, Belevachi.
0: Belevachi, chicos, nos vemos. Un gustazo, Reyes, ahí le más suavito, no más. Hasta aquí,

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0: completo por acá. Despedimos al chiquitín, despedimos a Zuneo, decimos gracias. Siga por la sombrita, por favor. Mañana tienen otra oportunidad de estar por acá. Mientras tanto, viene el equipo ya, el Capi Capi, la Sol y la Guayaca, a darte energía, a darte buena música, buena alegría. No sé, algo está pasando, me escucho medio rara. No sé, por ahí si me escucho medio tránfuga, medio rara. Pero bueno, no importa porque la vida es corta, señoras y señores. Yo soy Karen Morano Guayaca, acompañándote hasta las 18 horas. Sí, señor. Vamos a darle la bienvenida a mis compañeros. Ella es nada más y nada menos que la pelirroja de aquí del austroecuatoriano. Ella es Silvana Solís, la Sola.
1: Hola, hola, hola, hola. Muy, pero muy buenas tardes, mi gente de Radio Estelar. Ya estamos por acá listos, acompañándote un día más, una tarde más. Marcamos ya 15 horas con 9 minutos. Yo soy Silvana Solís, la Sola, ya lo dijo la Guayaca por acá. Así que bienvenidos, ya saben, a través de la 99.3 FM. No te olvides, sintoniza ya Radio Estelar, que aquí estamos para darte full joda el día de hoy.
2: Hola, exactamente. Mi reina amada.
1: Hola, ay, mi rey. Ay. No he sabido que soy amada.
0: Señoras y señores, también damos la bienvenida al único, al inigualable, al que nadie lo para. Sí, señor, con esas manos de mantequilla, esos dedos que ingresan hasta más no poder. Con ustedes, Alejandro Sánchez, el Capibara.
3: Hola, mi chiquilla, buenas tardes, bienvenidas, bienvenidas para compartir un día más, un programa súper chévere que se viene el día de hoy a través de la 993. Nosotros somos el lagarto que entra hasta tu casa, ¿eh? Así que cuidado con ese lagarto. Oye, que entre a comerse lo que no tiene que comerse.
0: Oiga, yo en mi casa solo ingresaban lagartijas, lagartos no. Solo lagartijas ingresaban en mi casa.
3: Por suerte no entraban.
0: Y a eso uno les cortaba el rabo y no volvían más.
3: ¿Ah, sí?
0: Eso, así se hacía.
1: Y los perros quedan vivas.
0: Exactamente, el rabo queda moviéndose solito y ellas por otro lado también alborotadas solitas.
3: O sea, usted hacía quedar solo lo que más funcionaba. El rabo.
0: Exactamente. Bueno, señoras y señores, aquí estamos nosotros. Arranque este programa de las tardes, porque donde tú me

0: papito, ya te damos luz verde al 099-5642-990. ¿Desde qué lugar nos escuchas? ¿Nos acompañas? Saludos a la gente que ya en este momento es su segunda jornada de labores. A usted, maestrito, eso, vamos, sube el volumen. Engánchese a nuestra programación y diga, aquí estoy, escuchando, escuchando a Full Joda por Radio Estelar. Seguimos con más, suena la mejor música.
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Recuerda, por favor, esto es lo que tenemos. La buena música, la buena rumba aquí solo en la 99.3. ¿Qué más quieres? ¿Qué canción quieres escuchar? Momento de que me digas, Guayaca, colócame esta canción. Yo te lo coloco, no importa. Le hago un lado al capibara y te lo coloco de una, ñañito. De una, Mariluna. Dale, capi, por favor. No sé, por acá seguimos nosotros camellando.

es el Sixi, ahí en los New Yorkers también. Buenas noches a la gente de Europa. Gracias por acompañarnos a través de las aplicaciones. Recuerde que estamos en Apple Store, en Play Store, como Radio Estelar.

sé, la gente como que dice quiero reggaetón, la gente como que me dice por favor una cumbiecita riquísima de esas viejas, pero buenas. ¿Qué vamos a estar complaciendo más adelante? Quiero mandar un saludo a la people de Jazz de la 9 de octubre. Gracias, corazones hermosos. Por acá nos dijeron que estaban full parlante en la Manuel Vega y Mariano Cueva. Full sintonía. Así que papacitos a todos los caballeros que están por allá. Les mando una muchacha.

¿sí o no? Ay, llores, no llores, por favor. Al mal tiempo, buena cara por acá. Saluditos a Full Parlante desde el Parque Industrial. Saludos de parte de Henry Quesada. Un abrazo, mi querido y estimado Henry. Le vamos en este momento a agregar al WhatsApp de Radio Estelar. Bienvenido.

Carlos Guayaca. Nada. Pero lo que sí voy a extrañar, ¿sabes qué? Es de las pausas. Esa hidratación que uno se pegaba con las bielas. ¿Sí o no? Con esas bielitas. Porque uno aprovechaba cuando era el mundial y decía ya, uno también vamos a tomarnos uno por ahí. Vamos, señores, con más. Seguimos. Esto es A Full Joda.

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0: Ahí estuvo, señores, ahí estuvo. Ya nosotros vamos a ingresar con el segmento en esta tarde. Mi querida Sola, te cuento, yo te traigo, les traigo a todos un chisme, ñañito, chisme, señores.
1: ¿Qué chisme me tienes hoy?
0: Hoy te traigo un chisme que yo
1: a
0: sé que te
1: no
0: va a...
1: A ti que no te gusta el chisme.
0: A mí que no me gusta.
1: Te encanta el chisme.
0: Oye, te cuento, este chisme que yo les traigo, ustedes van a quedar boquiabierta, van a quedar con el ojo seco, van a quedar así, pero no saben ni qué van a decir. Escucha muy bien. ¿Tú sabías que besar a tu pareja durante 22 minutos al día suma hasta 7 años extra de esperanza de seguir viviendo, según científicos alemanes? Eso quiere decir que si tú muchas más, eso quiere decir que te va a dar más
1: vida.
0: Tiempo de vida, sí. ¿Sabías que besar a tu pareja todos los días podría beneficiar tu salud? Seguramente has escuchado que 22 minutos de besos al día pueden alargar la vida. Sí, señor. Aunque no existe evidencia científica que confirme exactamente esa cifra, si hay algo que la ciencia respalda. Eso quiere decir que besar con frecuencia tiene efectos muy positivos en el cuerpo y la mente. Cada beso estimula la libertad de oxitocina, conocida como la hormona del vínculo. Mira, y esta hormona también es conocida como el apego. También el besar te da la toxina como es la dopamina, relacionada con el placer y la motivación. O sea, señores, eso quiere decir que mientras tú muches más, tienes menos estrés, tienes medios problemas cardiovasculares. Eso quiere decir que Capibara no está muchando, por eso casi se nos va ayer.
3: El problema ha sido que tiene que muchar ahí mismo.
0: Exactamente, exactamente. Entonces, mire, según los científicos alemanes, dicen que hay que besar durante 22 minutos para que tú tengas una vida larga y una salud completamente sana.
1: O sea, 22 minutos al día.
0: Exactamente, vente
3: claro,
0: para acá, loco,
3: no
0: tienes que muchar.
3: 22 minutos, imagínate.
1: Porque si no, me ahogo.
3: Claro, la bemba termina ahí.
0: O sea, imagínate cómo va a terminar. Exactamente. ¿Qué está pasando, chico?
1: ¿Y qué pasa con la gente que... Por ejemplo, ¿qué pasa con la gente que tiene su pareja, pero ni siquiera le da una mucha? A ti te digo, esos esposos fríos, que llegan solamente en la noche a changar y ya.
0: Yo tenía un cucaracho así.
1: Y en todo el día, ni un beso.
0: Oye, si este man no me daba nada.
3: El de ahora no se despega en cara.
1: El de ahora no me pasa.
3: Parece ventosa. Solo 22 minutos, dijo, irá, al día.
1: No todo el día, 24/7.
3: Él ha oído 22 horas.
1: Bueno, pero velo del lado positivo, ñañita, vas a vivir más años.
0: Exactamente.
1: Vas a vivir más años que...
3: Oiga, y si no vive más años, él no era el amor de su vida.
0: No. ¡Oh! Duro. Eso quiere decir que tengo que seguir buscando, ñaño. No, déjate de lámpara. Imagínate ya, buscar. No,
1: yo tengo corta vida. Como no hay aquí muchar, voy a buscar un...
0: ¿Cuántos años no ha muchado?
1: No quiero hablar de las mujeres.
0: Entonces,
1: ya ni me acuerdo, no me acuerdo ni cómo es de besar.
0: Cojo un mango.
1: ¿Cómo? A ver, dígame.
3: Con la naranja. Parta una naranja en dos.
0: Ahí está, ve. Capibara ha sabido con la naranja. Yo pensé que era con mango.
3: No, con la naranja.
0: Ha sido con una naranja.
1: Van a mandar con el guineo, de ahí con qué más.
3: De eso está diciendo.
1: Por eso,
3: no,
1: pues.
3: ya el guineo es para otro mes.
1: Que la una está que el mango, el otro que la naranja. ¿Qué más? ¿Con qué más voy a aprender a besar? A ver.
0: Oye, yo creo que
1: ¿qué fruta más se aprende a muchar?
0: Yo creo que uno mucha mejor con y aprende mejor con el guineo.
1: Ah, con el guineo.
0: Yo creo que.
1: Dice la guayaca, en mi caso, un orito.
0: Esta más se pasa.
1: Entonces, claro, pues cuando la boca es muy chiquita.
0: Claro, pues yo, por ejemplo, tengo una boca
1: chiquita.
0: Tengo
1: boca chiquita.
0: ¿Qué me estás viendo? ¡Mami, los cinco!
3: Yo estoy craneando por ahí, creo que le sobra espacio.
1: Y al capibara le pregunto yo, si usted tendría que aprender a muchar, ¿con qué fruta aprendería?
3: Con la papaya.
1: Ay, mira.
3: No, no, sino para estar ahí moviendo la lengua.
0: Exacto.
3: En las pepas, pues. Claro. ¿Quién coge habilidad?
0: Es que hay que quitar las pepas con la lengua.
3: ¿Sin lengua o con lengua?
0: Yo creo, a ver, hoy día que estamos hablando del beso, el chisme, ñañito, chisme de los besos de 22 minutos que te alarga la vida, voy a preguntar, ¿cuál ha sido el beso más rico o cuál crees tú que es el beso más rico? ¿Beso con lengua, beso sin lengua o simplemente el piquito que le llaman?
3: El rey le dice el beso negro. Oiga, qué sinvergüenza.
1: Yo lo digo más adelante.
0: Qué bochorno.
1: La audiencia que vaya opinando. Por ahí tenemos audio ya. No sé si estamos listos, activados.
3: Vamos a ver, ¿qué nos dicen? Audio por acá. A ver, vamos a ver. Flaquito Contreras.
1: Uy, pásamela.
3: Oiga, no, estoy con problemas con el.
1: A ver, présteme acá WhatsApp.
3: ¿Puedo sacarle con el teléfono?
1: Présteme WhatsAppito. A ver, ¿qué nos dicen por acá los amigos? Ay,
3: le tiré muy duro.
1: Oiga, ¿cómo es eso que le tiré?
0: Eso suena mucho.
1: De bonito.
0: Eso suena.
3: O sea, el teléfono.
1: Ya quisiera. Mentira. Fer Clavijo dice, buenas tardes, chicos. Excelente programa. Bella música. Escuchándoles desde Javier Loyola.
0: Qué lindo.
1: La canción Te pintaron pajaritos. Dice, muchas gracias.
3: Ya vamos. Ya tenemos muy por acá bien. Los audios.
1: Flaco, ¿estamos listos?
3: Estamos listos.
1: A ver, ahí está.
3: Ya no valió.
1: Sonará. Ahí está.
4: Eso de chupar el mango es para otra cosa.
3: Ah, ya.
1: Ya ven cómo son. Ven, y a uno casi le mandan a chupar mango. Y Melexista Azul también creo que nos mandó un audio. ¿O no?
3: Sáquele nomás allá, estamos con problemas.
1: Sí, por acá, déjeme ver. A ver, bueno, por ahí nos van llegando los audios a través del 099-5642-990. Usted también opine. Ahí estábamos con la pregunta del día.
0: La pregunta de hoy es, ¿cuál es el beso que tú consideras más rico? ¿El beso con lengua? ¿El beso simplemente seco? ¿O el piquito que le llaman?
3: El beso seco.
0: El beso seco. Yo creo que ese es el beso que ya te da cuando ya cumple 5 años de matrimonio.
3: ¿Sabe qué beso es lindo?
0: ¿Cuál es el beso lindo?
3: El beso en la cabeza.
0: Ese es un beso tierno.
1: No, yo en la cabeza no, en la frente.
3: O sea, pero...

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1: Fría, pero con un solcito medio rico por acá, sí señor. Ahora sí, cabina llena, se viene un ángel porque vino de blanco. Sí. Yo sé que la huellaca es un ángel acá, yo sé que la gente va a decir es la huellaca. Yo sé, tranquilo, señores. Pero bueno, ahora sí tenemos acá la cabina llena. Llegó nuestra invitada en esta tarde en A Full Joda. Ustedes van a tener todo el tiempo para hacerle la pregunta que gusten. Para, de pronto, alguna curiosidad por ahí, mi querida Sola, no sé, algún chismecito, algo. Porque a mí lo que me gusta es el chisme, ñaña.
2: Exacto.
1: El chisme, eso.
2: En el chisme.
1: Yo no sé qué hacer.
2: No, mentira. Buenas tardes, mi Lady Laura. Qué lindo tenerla acá en la casita de Radio Estelar 99.3 FM. Un gusto nuevamente volver a verla. Y nos trae novedades, Guayaquita.
1: Exacto.
2: Nos trae nuevos temas, nos trae noticias. Creo que se vienen viajes, giras. Vamos a preguntarle de todo un poquito a ese corazoncito si está enamorado
1: o no enamorado.
2: O ya se desilusionó.
1: Está solitario.
2: O prefiere estar solitaria como la Sola.
1: O ya pisó a la cucaracha y dijo, no quiero.
2: Buenas tardes, Lady
1: Laura.
3: Hola, ¿cómo están mis queridos amigos de Radio Estelar? Mi querida Sola, mi querida Karina, los tiempos que les veo. Bueno, Sola le veo más seguido.
2: Sí. Somos mamitas de la misma escuela.
3: Claro, mamazotas de la misma escuela.
1: Ahí se tienen ambas. Mamita relajosa.
3: Y mamita. Mamita
2: buena.
3: La de al lado. Y también saludos a mi querido DJ Capibara. Me dijeron, no me hace bullying otra vez. Sí. Dice que no suena los temas. Dice. Hola, ¿cómo están, queridos amigos? A todos los que escuchan Radio Estelar, un enorme placer poder acompañarlos, poder disfrutar de buena compañía y, por supuesto, saber que ustedes, queridos oyentes, están pendientes de todo lo que sucede aquí en cabina. Y veo que están bien acompañados, porque siempre, especialmente cuando subimos en taxi, están ahí atentos.
1: Ay, sí,
3: a la joda que hacen aquí.
1: Ay, qué chévere. Mi querida Laura, bueno, bienvenida, como le dijo mi querida Solita por acá. Ya saben, las tardes somos de dos mujeres acá y ahora tres mujeres con ustedes. Aquí hay
3: dos mujeres y un camino.
1: Exacto, dos
3: bien
1: mujeres
3: ancho, pero el camino.
1: No, este no es camino. Este es un capibara gordo nomás.
3: La autopista.
2: Este es una autopista.
3: La joda, ¿eh?
4: Autopista, cuatro nomás. Carriles.
3: Eso.
4: Y ensanchando todavía. Cuatro de venida.
3: Y ensanchando todavía.
1: Exacto.
3: Con buenas veredas.
2: O sea que falta una mujer más. Porque ella dijo cuatro de cuatro carriles.
1: Carriles, sí.
2: Muy bien.
1: Toque a ver cada carril cómo tiene. Ahí al ladito lo tiene.
2: Mi Lady hermosa. Bueno, ¿qué es lo que nos viene el día de hoy a promocionar? Por acá tenemos nuevos temas. ¿Qué es lo que claro se viene que quizás para este año? Todavía estamos a tiempo, no sé, alguna gira a Estados Unidos. Sabemos que usted ya ha vuelto y no sé la próxima gira que se venga.
3: Sí, gracias a Dios estamos trabajando, estamos con este nuevo tema. Es un tema inédito que escribí hace muchos años.
1: Wow.
3: Y en realidad yo creo que ha palpado mucho, ha tocado mucho el corazón de los ecuatorianos y despierta ese corazón nostálgico, ese sentimiento de nostalgia, de pena, de saber que algún momento todos en esta vida hemos sido migrantes.
1: ¿Por
3: qué? Migrantes, ¿por qué? Porque el momento que salimos de casa ya nos convertimos en migrantes. Ya no es tener a mamá, a papá, quien nos mime, quien nos cocine, quien nos...
2: Exacto. Por ejemplo, Guayaca migró a Cuenca.
1: Yo migré aquí nomás, el gringo me dijo no, todavía
3: yo
1: no.
3: Yo cinco vine de Guayaquil acá, pero bueno, en todo caso, he sido bien acogida en la ciudad de Cuenca y me dijo que también por eso no se ha regresado.
1: Obvio, yo aquí estoy feliz, niña.
2: Oye, mi Lady, el tema se llama Volver un Día.
3: Claro que sí.
2: O sea, se inspiró en los migrantes, quizás a algún familiar, quizás a alguien cercano.
3: Bueno, en ese tiempo lo escribí a mi ex cuñada, recuerdo, porque ella sufría mucho por su amor que vivía lejos. En los tiempos de ahora, en realidad, mucha gente me ha dicho, ¿por qué no vuelve a hacer el mismo tema? Pero lo hace con nuevos arreglos. Entonces dije, la verdad puede que en esta ocasión llegue de mejor manera y le hicimos un poco más moderno. Chichita tecnoelectrónica.
1: O sea, para todo ahí.
3: Sí, para que zapaten los más jovencitos, los más
1: viejos. Dele.
2: Qué lindo hacer esta fusión, mi Lady Laura. Sí. Y como ella dice, ¿no? Aparte, ¿cómo no recalcar lo nuestro? ¿Cómo no recalcar algo inédito? Porque hoy en día la gente dice, no, es que no tienen temas nuevos, viven
3: siempre
2: copiando.
3: Somos criticados.
2: Claro, el otro por día escuchaba cores a los compañeritos en la mañana diciendo que somos longos todos los artistas, wey, prácticamente.
3: ¿Quién fue?
2: Porque no, dice que copiamos prácticamente otros estilos, ¿no? Pero yo lo que digo algo, nadie sabe el esfuerzo que hay detrás de cada producción que se hace.
3: Y ustedes también que pertenecen al medio artístico, claro, saben cómo es lo difícil, ¿no?, de trabajar en esto. Pero bueno, hemos estado haciendo ahora este nuevo trabajo discográfico para toda la gente bonita. Y de verdad, hasta ahora donde mandado han hecho, está chévere, está diferente, sí, está chévere. Y el lanzamiento del video haremos el día de mañana a las 8 de la noche en todas las plataformas. Así que ya está en Spotify, gracias a Dios. Pero mañana lo haremos ya
2: oficialmente.
3: El video está muy chévere. Quisiera que me acompañen también cordialmente invitados. Es la historia justamente de, por lo general, ¿quién se despide? Un hijo de una madre. Sí. Es lo primero.
0: Eso es lo más triste.
3: Lo más difícil, sí, creo yo, porque ¿quién mima más que la mamá? Nadie, exacto, ¿verdad? Nadie. El marido a ratitos nomás, después.
0: Eso, manes, no vale.
3: Le da gusto después, chao.
0: Esos manes solo manosean y ahí se hacen un lado.
3: Le dan gusto. Tac, tac, tac, ya está.
2: A los serranos van tanteando y ya.
3: Sí, asomando bien y se va.
0: No, no, pero bueno.
3: Y entonces yo creo que esta canción le hicimos la historia en el video justamente de la separación. Pero bueno, ¿cuántos no han dejado a sus hijos, a sus padres, a los amigos, porque los que son solteros, ¿no?
0: Así
3: también
0: es.
3: Entonces, a todo eso va a hacer referencia la canción y hasta ahora, como digo, gracias a Dios ha tenido muy buena acogida.
0: Qué chévere, qué bonito.
3: Y el ritmo, espero que les guste.
0: Entonces, obvio que nos va a gustar.
2: Entonces,
0: obvio,
2: yo creo que estamos listos para escucharlos.
3: Sí, para vayarnos del banco y bailar.
2: Estamos listos, capibara. Se viene en este momento volver un día junto a Lady Laura.
0: Ay, ahí
2: capibara,
0: está.
2: Por favor.
0: Fuera de aquí.
3: Deme permiso, deme permiso para chilearle.
2: Este Capi le pone nerviosa.
0: Pasado, capibara.
2: Le pone nerviosa la Lady.
0: Lo que pasa es que como Laurita le cogió y le dijo que es carril de cuatro no sé cuántos, entonces ya eso le puso autopista, nervioso.
2: Autopista le dijo. A ver, estamos listos, ahora sí. Se viene el tema inédito de Lady Laura.
0: Ahí está, es
2: volver un día.
3: Eso. Ese sí suena.
2: Eso. Va.
0: Suena bonito, ¿qué?
2: Me gusta.
3: Sí le gusta cómo suena.
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0: ¡Epa, señores! Estamos nosotros por acá de regreso junto a nuestra querida Lady Laura. Después de haber escuchado tremendo repertorio musical, tremendo tema musical, definitivamente me ha hecho bailar, me ha hecho llorar, me ha hecho cantar, me ha hecho de todo ustedes, Lady. Qué lindo tema.
1: Sí. Muchas gracias, la verdad. Es mucho para mí recibir este halago de ustedes, ya que el tema es una nueva propuesta también. Como les decía, es una chicha tecnoelectrónica.
0: Lindo, lindo,
1: sí,
0: muy
1: una
0: lindo.
1: Una partecita para que puedan también disfrutar la parte joven del Ecuador. Entonces, hasta ahora, como les comentaba, se ha tenido muy buena acogida y, por supuesto, está hecho con mucho cariño para que los ecuatorianos nos somos muy nostálgicos, pero nos gusta bailar.
0: Sí.
1: Llorando, bailando.
0: Exacto. Así somos los ecuatorianos. Lloramos con música de bailar, alegre.
2: Exactamente. Y lo peor de todo, que lo cantan con un sentimiento.
1: Sí, ya, pero baile, baile.
0: Sí.
1: Vaya, llorando, bailando.
0: Mi Lady Hermosa nos estaba comentando que se va a una gira para Estados Unidos. ¿De qué fecha va a estar por allá? Para que invite a todos los oyentes y que vayan a apoyar a nuestra artista ecuatoriana.
1: Les comento, mis queridos amigos ecuatorianos, todos mis seguidores, todas las personas que me han estado preguntando cuándo me voy. Nosotros estamos allá el 8 y el 9 de agosto, estaré cantando en Chicago y participando en el desfile cívico de los ecuatorianos. Y de ahí, a partir de esa fecha, o sea, sería ya desde el 15 hasta el 30, estaremos en Nueva York. Así que cordialmente invitados, más adelante en las redes sociales estaremos poniendo los lugares donde vamos a estar, pero vamos a estar en diferentes estados.
0: Qué chévere,
1: en Nueva York. Así que cordialmente invitados. New Jersey, Nueva York, por allá van a estar contentos de poder recibirnos con una gran caravana de artistas también. Así que, ya sabe, vaya a bailar, lleve a su familia, lleve a sus amigos, a sus panas del alma, desestrese, se olvide de la rutina de la semana y vaya, cante y baile con todos los artistas ecuatorianos que estaremos por allá. Gracias a Luigi Entertainment y también a Ramiro Eventos.
0: Qué bacán, qué chévere. Por favor, mi corazón, números para contratos, redes sociales, invítale a usted la invitación a la gente que lo vayan a seguir.
1: Claro que sí, me puede encontrar en todas las redes sociales, Facebook, Instagram, estamos en TikTok, estamos con el canal de YouTube como Lady Laura Oficial.
0: Chévere.
1: Allá gustosa, ahí en Spotify también ya puede encontrar la canción, el nuevo tema Volver un Día. Recuerden que estamos siempre a las órdenes para cantar, bailar, pasarla bonito y sobre todo ya saben cómo es esta mujer que en el escenario también con su coreografía. Estamos con muchos premios para regalar tanto aquí en Ecuador como en Estados Unidos. Siempre estamos trabajando para que usted se sienta bien, para que usted baile y se lleve un bonito recuerdo de nuestra música ecuatoriana. 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
0: Sensual.
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0: Oh. ¡Ay, a mi lady!
1: Es que no es culpa, ese número me han puesto. No,
0: ¿y su corazoncito cómo está?
1: Muy bien, gracias a Dios. Enamorado de todo el mundo.
0: Ya no, amor, ya nada.
1: No, sí, también.
0: ¿Ah, sí?
1: Guardadito.
0: Qué bonito.
1: Como tiene que ser,
2: Se va uno bien a dos ya.
0: Que no sepa nadie.
1: Vienen en cola, lo que hay que saber es escoger bien nada más.
2: Exactamente.
0: Ay, antes de que Lady se vaya, yo quiero que me cante un poquito del chiquito goloso.
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0: Oh, y la parte de chiquito, oiga, porque esa canción vive.
1: Pero es que llores, chiquito. Chiquito.
0: ¿Por qué?
1: Seguro con su leche está. Pero también es golosito. Porque hasta el vecino le va a llorar.
2: Eso sí sonó, pero eso,
1: no sé por qué a veces lo malinterpretan.
0: Oiga, ese tema ha pegado mucho.
1: Sí, pero siempre me dicen, ¿cómo que la leche? Claro, pues es que es un wow, habla de las bendiciones. Cuando alguien quiere volver a tener mujer, esposa, no sé. Pero si tiene sus bendis, es con todo.
0: Exacto, ¿verdad? Claro.
1: La vaca va con los terneritos.
0: Con los terneritos.
2: Exactamente.
1: Entonces, a eso se referencia la canción. Así, siempre me preguntan eso. El chiquito mire, goloso.
0: Ahí está.
1: Hasta me preguntan si es que han dado al chiquito. Pero el chiquito, claro, el pequeñito, güey. Pues.
2: Sí, obvio. Por ejemplo, la
1: malinterpreta.
2: La zona siempre habla de su chiquito.
0: Yo le digo, ¿sí le dan la leche para el chiquito o no?
1: Claro. Hay que dar la leche para el chiquito. Si no, se muere de hambre.
0: Claro, pues. La chiquita, sí. Pues, la guagua de la ley.
2: Obvio.
1: Está pequeñita.
0: Oiga, bueno, definitivamente.
1: Necesitada. Y el de 12 también.
0: Capibara está rojito. A mí también siempre me pregunta por él. Por ahí no.
1: Ah.
2: Dios mío, bien.
1: También, con el pero ese, ese ya se escucha ya diferente.
2: Algún rato les comento.
1: ¿Qué es lo que no le dan por ahí? No sé.
2: Imagínense. No, cosa más grande. Dios mío, estamos
1: ahí. No se malinterpreta, ¿no? El que tiene la mente sana sucia, sabe que se refiere a chiquitos, a pequeñitos.
2: Claro, pues claro. Sí, eso
3: llora,
2: sí,
3: llora, guagua.
2: Solo Capibara está ahí pensando mal, ya rojito él, coloradito.
1: Aquí está que se tuerce Capibara.
2: ¿Qué también estará pensando?
1: Se asusta. Dice chiquito, uy.
2: Mi lady hermosa, muchísimas gracias por habernos acompañado en nuestro programa, como esa Full Joda. Que Dios la bendiga.
1: Gracias, amén, igualmente.
2: Que vaya con bien esa gira. De mi parte, le dan un abrazo a todos los migrantes ecuatorianos.
1: Claro, sí. De parte de la ya le mando anticipado, sí. Que después me vaya a darles usted mismo de en vivo y en directo. Gracias.
2: Eso es mi ley.
1: Yo sé que los seguidores de allá también, yo creo que son de todos los artistas. Y por supuesto, yo siempre desearé también, de igual manera para ustedes, grandes éxitos, bendiciones. Y que por supuesto que todo lo que hagan les vaya bonito. Que Dios les acompañe en todo lo que ustedes realicen, en los proyectos que van de la mano de Dios. Siempre tengan buen resultado. Y así estamos por allá. Dios permita, nos vamos a cantar para los ecuatorianos. Y volvemos para seguir cantando.
2: Claro, qué chévere, mi corazón. Muchísimas gracias por acompañarnos.
1: Gracias.
2: Las puertas de Estelar siempre abiertas para ustedes.
1: Muchas gracias. También agradecer a nuestro querido Luchín Abad también, que me permitió venir a visitarles. Así que gracias a él, a su esposa, a su familia, a todos quienes hacen Radio Estelar por permitirme y dejar aquí este guaguito nuevo. No es de chiquito goloso ni nada. Es volver un día, más serio, más nostálgico.
2: Señores, con ustedes estuvo aquí en A Full Joda, Lady.

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0: al desquite. Hoy me quiero desquitar
1: ¿de
0: con
1: quién?
0: Estas canciones de un ex, de un cucaracho.
1: Me parece muy bien. Me parece
0: hoy le voy a dedicar Eres un pobre y no mentir.
1: ¿Sabe yo, escuchando estas canciones, de quién me quiero desquitar?
0: ¿De quién?
1: Me quiero desquitar de este pobre y triste que fue a decir que tenemos solo 10 minutos para podernos subir a otro bus con la misma tarjeta. Déjate de lámpara, ñaño. Más adelante voy a estar hablando sobre eso.
2: Oiga, ¿cómo es esa nota ahora? Para los pobres que cogemos
1: bus. Oye, sí, yo estoy consternada, ña.
2: Mire, acá yo del terminal acá abajo cojo un bus del terminal abajo y se demora 3 minutos.
1: Ahí te jodí.
2: Y en pasar el otro bus
1: no puedes
2: es de una.
1: Sí, no puedes. Tienes que esperar 10 minutos para que la tarjeta te vuelva a coger.
0: No es este que se quiere lanzar alcalde, no sé qué.
1: Este man que hace... No, Diosito, casi.
0: Casi
1: Dios
0: habla
1: mío
0: de más,
1: santo. Diosito, que no esté escuchando a la gente de la prefectura, por favor.
0: Despedida la wey.
2: Hasta ahí llegó el bailoterapia. Se están receptando carpetas para alguien que haga bailoterapia, por favor.
0: Ay, guayaca,
2: dejar en la prefectura.
0: Guayaca. Mejor cállese que usted bailarín. Vamos, señores, y miren en este momento al desquite. Pídenos tu corrido el día de hoy. ¿Con qué canción te quieres desquitar? Porque aquí está Capibara para complacer.
2: ¿Con qué canción te quieres correr?
0: Yo me quiero correr con...

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0: estamos, señores, recordando estos grandes éxitos por acá. Saludos también, ahí están los saludos que no se hacen esperar para mi querido. A ver, BRK dice, Fer Clavijo, he sentido amor de Jaime Enrique Aymara, por favor. Muchísimas gracias por la atención, cariño y paciencia. Ya, muy bien, ya le vamos a complacer. ¿Qué dice por acá DJ Christopher?
1: Ay, mire.
0: Saludos, dice, amigos. A ver, ¿qué dice Christopher? Saludos, amigos, ¿dónde está mi pelirroja? Estoy en la tienda de la esquina que desea que le lleven, dice.
2: A ver, tráigame algo a mí si quiere algo con las chicas, primero.
0: A ver, por acá Capibara dice
2: vamos
0: que...
2: Vamos ubicando.
0: Exacto, él se contenta con un...
2: ¡Yo soy el chulo!
1: ¡Ay! Ya, eso sonó fuerte, sí.
2: No, papi chulo.
1: Ay, ay, sí, papi chulo, sí. Bueno, ¿usted qué quisiera que le traiga?
2: A ver, como para que tengan chance con ustedes de conquistarles...
1: A ver, a mí no me mete la colada. ¿Qué pasó, ñañito?
0: ¿Qué quiere que le traigan?
2: Empecemos suave.
1: Ya, suave. Suavito nomás.
2: Claro, suavito nomás. Puede ser un disco duro de 2 terabytes.
0: Vea,
2: un sólido.
0: Nomás.
1: Mira. Ahí sí lo que sea con mis compañeras.
2: Y me avisan con cuál, cuándo,
1: qué hora. Ya está regalando.
2: Con que no sea dentro del horario de la bailoterapia y no esté con show.
0: Oiga, Flaco Contreras nos manda audio. A ver qué dice el Flaquito Contreras. Desde pronto está que escribe. Escucharán. Sale el audio. ¿Qué dice, Flaquito? A ver, ahí estamos. Saludos para
3: el
0: Flaquito.
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2: Con harta sangre y lengua.
0: Era que escuchen el audio primero. Papucho Castro, Guayaquil, y mi bello Silvanito, un saludo desde Pensilvania, una canción de Sandy Papo, huele y pega, dice. Silvanita le manda un beso en el pupo. Vamos, señores, seguimos en Al Desquite. Capibara.
1: Súbale volumen, por favor, que lo que viene está buenísimo. Dele play.
0: Ay, ay, ay. Ni que fueras tan...

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0: Siempre. Ay, ay, ay. Así dijo la guayaca, ahorita ya se fue. Se acaba de ir la guayaquita y en este momento se va la bailoterapia. Eso, voy a mover el bote. Quiero mover el bote. Vayan a mover el bote con la guayaquita. Nosotros seguimos por acá disfrutando la mejor música salsita también. Aquí estamos acompañándote en la 99.3 FM. Mi querido Capibara. En conclusión, señores, sobre esto de los besos, ¿no? Que estábamos justamente hablando en este momento. Yo creo que hay tipos de besos, ¿no? Tipos y tipos de besos. En conclusión, el acto de besar va mucho más allá de un simple contacto físico. ¿Sí o no? ¿Sí o no? Es una herramienta biológica, psicológica y cultural fundamental para los seres humanos, ¿sí? Así que pues, ya saben, bese más. Desde caricias.
1: Bese con cariño.
0: Con cariño, con respeto.
1: ¿Qué va a estar dando un beso ahí frío?
0: Porque el beso transmite emociones complejas como amor, pasión, respeto, consuelo, sin necesidad de palabras. Oye, de verdad, cuando tú pasas por una situación mala, con solo que venga y te haga así, ve. Te ponga el dedito en la boca y te diga, shh, y te dé un besito.
1: Usted ya está yéndose por otro lado.
2: ¿Dónde que puedo poner el dedito?
0: Oye, oye, oye, te hablo en la boquita, digo. Ah. Ya, con decirte silencio, mi amor, y darte un beso.
1: Claro, lógico.
0: Esto va, por ejemplo, para los hombres. Cuando peleen con la mujer, con la novia, usted no le siga la corriente, no pelee.
1: Dele una mucha y verá cómo se calla.
0: Dele un beso.
1: Claro, y cambia hasta la jeta.
0: Ya, vaya o dese una vueltita, cómprele un ramito de flores, las que más le guste. Uh-huh. Tráigale algo que a ella le guste, un chocolatito, algo, y coja y múchela apasionadamente. Verá cómo se le va todo malestar.
1: Claro,
0: enojo.
1: Va a dejar de estar brava. Tenemos audio por acá, veamos.
0: Audio, Luisito Pacheco, Lito, un abrazo.
3: No hay beso más rico que el que le das a tu esposa cuando te llega la noticia. Esta fue su última cuota, ahora el carro ya es suyo. ¡Oh! Ese es el beso más rico que uno pudo dar.
1: Ese es el beso interesado.
0: Ese es el beso interesado. Que venga y le diga, mi amor, ahora sí te voy a pagar la lipo. ¡Mua, mi vida, te mucho!
1: Ah, mire, ¿ah?
0: ¿Eh? O buen que venga y le diga, mi amor, hoy mi vida, tenga, ve, ahí le dejo para que se haga las pestañitas, las uñitas, para que se haga el cabellito. ¿Ese es un beso de qué? Un beso de amor también, güey.
1: ¿Qué le diré? Oiga, y hay el beso digital.
0: ¿Cuál es el beso digital?
1: Ese que le dice, mi amor, ya te mandé el giro. Ah. Y la otra,
0: ¡mua!
2: Te amo.
0: Oye, tienes razón. Esos son los típicos, ¿no? Los típicos besos. Por ejemplo, también hay el beso en el cuello.
1: Ah, ¿ya?
0: Que es un beso de alta intensidad que suele despertar la sensualidad y el erotismo.
1: Ah, mira, en el cuello.
0: ¿Cuál es tu parte sensible, Capibara?
1: La billetera.
0: Ay, Dios mío, señores. Nos vamos ya por acá. En conclusión, ya saben, le estuvimos dando el beso en la oreja también, ¿no? Rozar sutilmente. O sea, te da como una sensación.
1: O sea, rozarle la oreja.
0: Rozarle la orejita.
1: Claro, sí, no, porque no, imagínese ahí.
0: No, ese beso no puede ser, ya no es ese. Oye, y el besito en la frente de respeto. Ese creo que es el mejor beso que puede haber. El beso en la frente que expresa protección, respeto y un profundo afecto hacia la pared. Qué bonito. Así que, por más hombres que besen en la frente, no en la cabeza.
1: Y por más mujeres que besen en la cabeza, no en la frente.
0: Vamos, señores, se viene la última, ya nos vamos despidiendo. Esto es A Full.

0: Oiga, qué lindo ya. Ya se va el compita a los New York, ya falta poquito, ¿ah? No se olvidará, compa, por favor. Victoria's Secret, por ahí unos jaboncitos. Yo me conformo con el jabón de lavarse las manitos.
1: Yo pensé que iba a ser con el jabón pequeño.
0: Oye, es que no es por nada, pero en Estados Unidos venden, los jabones son algo exquisito. A mí me encanta. Así que algún oyente que se venga por ahí o que quieran mandar algo con el Juanpi, ya saben, jabón ya líquido sabe, de manos.
1: Un jabón.
0: ¡Nos vamos, mi Capi Capi!
1: Nos vamos, Solita, cuídese. Hasta el día de mañana, si Dios lo permite, a la linda gente que está allá en sintonía a la 99.3 FM, la de Lagarto, nos vamos. Pero mañana estamos aquí contigo en A Full Joda. Chévere, chicos, hasta mañana.
0: Hasta chau. Mañana, mi querido Capibara. Y de mi parte también, pues muchísimas gracias. Un día más en el aguante. Aquí vamos, aquí vamos. Señores, mañana nuevamente estamos a partir de las 15 horas, 3 de la tarde, acompañándote, ya sabes, este trío de locos. Dos mujeres y un capibara. Yo soy Silvana Solís, la sola. Eso ha sido todo.

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0: De vez en cuando, llorar hace que el cuerpo se desestrese.
1: Hay una canción que dice llorar, llorar, ¿también? Llorar es mi consuelo.
0: También,
1: ¿también? Esa, Juanito,
0: ya. También, ya, ya, ya, ya, ya, ya. Hoy es un día de miércoles, ya.

0: Todo que casi da el número de la que sabemos, creo.
1: Casi doy mi número, es más.
0: Bueno, fuera, pues el tuyo. No te hubieses equivocado.
1: Sí,
0: uno,
1: no.
0: Claro, uno se equivoca y automáticamente el subconsciente dice, frénate ahí, aguanta, oye, ¿qué vas a dar?
1: Aguanta un ratito.
0: Claro, entonces de la que sabemos, yo creo que estaba haciendo a dar el número.
1: Así que los amigos,

0: a ver qué dice. Una sola, ¿sí o no? De una, de una. ¿Qué dice mi pana Joel? Hola.
1: Juan Pablo Murillo, te amo.
2: Ay.
1: Avísame cuando vas a llegar acá para reservar tu nuestro departamento. Papá, quiero que me hagas la campanita.

0: ya para que esté con el sillón del amor.
1: Exactamente, listo. Claro. Y para que en la sala de Cedepar estén los sillones relax también.
0: ¿Sí o no?
1: Claro. Para que mi pana Joel pueda dormirse ahí y me dé a la ñaña para dormir en la cama de Cedepar. ¿Sí o no? Ya. Yeah.
0: Claro.
1: Yeah, para que él desde afuera esté haciendo como el gato.

0: licencia caducada.
1: ¿Ya?
0: Si no estás con la licencia, si el carro no está matriculado, ni piensas irte de pronto por la entrada a la avenida del migrante.
1: Uy, no.
0: No te irás por ahí frente a Mavesa. No te irás de repente si no tienes los papeles en regla.
1: Fuerte operativo.

0: ahorita, tío. Si no tiene, si no tiene, si no tiene la licencia, si la licencia está caducada, si no tiene el carro matriculado, ni siquiera de chiste vaya por la avenida del migrante.
1: Ni de broma.
0: Ni de broma.

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0: Y en la vida se puede dar, o se ha dado. Se ha dado algunos
1: ¿qué
0: casos.
1: ¿Qué cosa, qué cosa?
0: Se ha dado algunos casos.
1: Por ejemplo.
0: Se ha dado algunos casos. No, me han contado.
1: Que se han perdido el calzón.
0: Que ha ido volando el calzón al patio de la vecina, de lado. Pero esa es la culpa de la ñora.
1: ¿Sí o no?
0: ¿Para qué no pone buenas pinzas? Claro. ¿Para qué no pone buenos... ¿cómo le denominan? ¿Cómo le llaman a...?
1: Ganchos.
0: A los ganchos.
1: A los ganchos, claro. Claro. Y justamente cae en un taxi. En un camión. En bueno, un taxi pirata.
0: Pero bueno, entonces eso ya ha sido porque el viento ha estado bien puesto.
1: Claro,
0: puesto,
1: bien puesto.
0: Claro. No.
1: Y la culpa no es del hombre, sino del viento.
0: A mí me han contado que por lo general se cae al patio de la vecina.
1: De casualidad.
0: A la casa de la otra vecina.
1: Imagínese.
0: A la que colinda allí. Sí. A mí me han contado. Y qué vergüenza, y decir, oiga, te devolviendo.
1: Devuelve el calzón, vecina.
0: Devuelve el calzoncito que se ha caído.
1: ¿Sí o no? Ahí son los amigos.
0: Muy bien. Oye, ¿y qué tal si la ñora va y se clama y dice, oiga, vecina, no sea malita, te devolviendo el calzoncillo que se ha caído, que se ha volado anoche? No.
1: Imagínese, ¿cómo explicar esa situación?
0: Imagínate, ñaño. Y que la vecina diga, claro, no hay problema, yo le devuelvo nomás.
1: Eso le pasó a un pana.
0: Y le devuelve el calzoncito.
1: ¿En serio?
0: Y lo peor de todo, que ni siquiera le ha dado la banda. Así con horrendo frenazo dice que le ha devuelto.
1: Freno a raya.
0: Y la ñaña, oiga, no ves, como se ha caído, era de que den la banda, dice.
1: Por lo menos.
0: Y bien se hacen amigas las vecinas. Hoy en este día de miércoles. En este día de miércoles, ¿qué te parece si hablamos acerca de lo típico de los taxistas, ya?
1: De una.
0: Ah.
1: De una.
0: Típico del taxista, la ñora, cuando le ayuda a lavar el carro, encuentra un calzoncito por ahí. Ah.
1: Cooperativa de la Luz. Sasta de.
0: Ay, sí, no sé.
1: Eso sí, no son una sasta, sí, de.
0: No sé. A ver, típico de los taxistas. Te redondean la tarifa del taxímetro.
1: Claro.
0: Cae, por ejemplo, 1.70. $2.
1: $2, claro.
0: Oiga, pero ahí dice uno, no tengo suelto. Típico de un taxista. Que te coge. Para el... Si oyó medio usado, ¿no? Que te coge.
1: Sí, clarísimo.
0: Que para el taxi y antes de coger la carrera dice, ¿pero a dónde se va?
1: Primerito.
0: O sea, si es que el caballero no se va para donde yo me voy, entonces no me lleva. No,
1: sí, sí, se suele pasar.
0: Y ha pasado.
1: Pasada.
0: Típico de un taxista que va escuchando La Estelar. Ah,
1: la 99.3.
0: ¿Sí o no? Ya. Entonces usted me va a ir diciendo hoy en el WhatsApp qué es lo que le ha pasado. Típico de un taxista, ya. Mientras

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1: Ok, tenemos audios, mi querido y estimado cangrejito.
0: Tenemos audios, tenemos saludos por acá. Déjame mandar un saludo para mi pana. Un saludo de parte de Delivery Express al de Flecha, código 24, dice por allá los amigos. Saludos cordiales para mi pana, código 24. ¿Cuál también será, Dios mío, santísimo?

0: en Cuenca se escucha durísima el Fijao de la Chicha. Tenemos audios.
1: Vamos con los audios.
0: Hola, hello.
2: ¿Qué más? Pues mi DJ Cangrejo.
0: Habla, mijo.
2: Enviará pues un saludito acá a los compañeros de la base que ayer se esmeraron y jugaron súper que bien. Aunque ustedes no le han tenido al arco, solo a los palos. Pero eso ya es cuestión de usted.
1: Es que le encantan los palos.
2: Compañeros, saludos. Ya estáis en la nube desde el cauce.
1: Le encantan
0: ahora,
1: los palos.
0: Ahora me pego unos buenos palos, Juanito.
1: Pero bueno, si quieren sí, la canchita. Sí,
0: claro.
1: Si quieren la canchita ahí.
0: Todo eso a raíz de la selección.
1: ¿Eh?
0: Sí, sí. Y desde ahí quedó claro que el ecuatoriano es bueno para pegar unos buenos palos.
1: Es bueno para los palos. Vamos ahí con el otro audio.
0: A ver, revisamos por acá. ¿Dónde está el otro audio? Mi
1: nivelito,
0: pana.
1: Nivelito.
0: Nivelito. No tengo audio por acá de Nivelito.
1: Sí, Nivelito tiene ahí un audio.
0: A ver, déjame ver. Dice, hola chicos, saludos cordiales para mi pana Nivelito. Desde donde reporta sintonía, ¿verdad?
1: Ya.
0: Bueno, y todos los amigos allá en la zona de Ricaurte, en el sector de la nube. Reportando sintonía a todos los panas que están allá taxiando, camellando, sudando esa gota gorda. Saludos cordiales para todos los amigos. No sé quién estará, estamos en la sintonía y se va reportando a través del 099-5642-990. Me están pidiendo temas de los del río, mi pana Juan Pablo Murillo.
1: De una entonces.
0: Vamos, ¿cómo se llama la música?
1: Vamos ahí con las peticiones musicales. Nivelito, ¿cómo le va? Un gusto. Fuera bueno que nos ponga el nombre, porque Nivelito está con una foto de una señorita.
0: Ajá.
1: Y que a lo mejor será el apellido Nivelo.
0: Puede ser.
1: Puede ser, ¿no?
0: Puede ser,
1: pero
0: puede
1: si
0: ser.
1: Fuera bueno que nos ponga el nombre para poderle saludar correctamente a Nivelito. Ok, vamos ahí entonces con mucho más sabor.

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